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0: Es la 1:31 de la madrugada.
1: Temperatura 16 grados. Humedad 86%.
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Yo quiero semejanza en la escuela, donde el niñito moreno, el indio y el niño blanco te aprendan la misma A. No semejanza en la iglesia, porque allí usted puede ver a un hombre sentado en un banco con su nombre, después de pisar a otro hombre, después de pisar mil hombres, queriendo lavar su alma diciendo: Dios, me perdone.

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0: Son las 2 de la madrugada.
1: Temperatura 16 grados. Humedad 86%.
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0: Son las 2 de la madrugada y 31 minutos.
1: Temperatura 16 grados. Humedad 86%.
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0: Son las 3 de la madrugada.
1: Temperatura 16 grados. Humedad 88%.
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0: Son las 3 de la madrugada y 30 minutos.
1: Temperatura 16 grados. Humedad 88%.

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0: Son las 4 de la madrugada.
1: Temperatura 16 grados. Humedad 90%.
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0: Son las 4 de la madrugada y 32 minutos.
1: Temperatura 16 grados. Humedad 90%.
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0: Son las 5 de la madrugada.
1: Temperatura 15 grados. Humedad 90%.
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0: Son las 5 de la madrugada y 33 minutos.
1: Temperatura 15 grados. Humedad 90%.
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Tras licitación viciada, Mauricio Brown que estrena con Menéndez en Punta Arenas los accionares más viles. 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

Cuando el 18 corría para esa gente de paz, llegaba Carlo von Flack, un sueco que a Brown servía. 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

a Enrique Farías con Gana y a Sabino Benavides, pues ir a apoyar decide a aquella gente paisana. Ya el 15 se había enfrentado en Valle Simpson a Bonflaco, y al ser clave su hermandad los arenga emocionados.

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1: Son las 6 de la mañana.
2: Temperatura 15 grados. Humedad 90%.

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0: Son las 6 de la mañana y 31 minutos.
1: Temperatura 15 grados. Humedad 90%.
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0: Son las 7 de la mañana.
1: Temperatura 15 grados.
2: Tenemos una humedad del 91%.
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0: Son las 7 de la mañana y 31 minutos.
1: Temperatura 15 grados.
2: Tenemos una humedad del 91%.

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3: Hemos analizado la visita del Papa a España y tenemos algunas conclusiones, algunas reflexiones que son muy provocativas. En primer lugar, ¿qué gran poder de seducción sigue teniendo la Iglesia Católica? La liturgia, todo lo que ha sucedido, la cosa vaticana, la escenografía, los símbolos, la sensación de estar asistiendo a algo aparentemente trascendente. Han participado políticos, artistas, gente del mundo de la izquierda, en todos los ámbitos, en la cultura, en la empresa. Buena parte de la opinión pública se ha rendido ante la visita, pero claro, ¿en qué momento parte de la izquierda, que durante años ha defendido la laicidad del espacio público, ha pasado a contemplar el Vaticano con una admiración casi reverencial? ¿Cuándo dejamos de debatir sobre las capillas en las universidades públicas para pasar a recibir al Papa con los brazos abiertos? ¿Tan mayores nos estamos haciendo? Se dice que hay matices, que estamos ante un Papa un poco woke, que no lo podemos mirar con los mismos ojos, que hay que superar las diferencias, y es verdad que, alertando contra la polarización, le ha metido un buen zasca a Vox, y es verdad que León XIV mantiene un discurso mucho más abierto que sus antecesores, o que algunos de ellos, defendiendo esta acogida a los inmigrantes, pidiendo combatir el odio con fraternidad durante su visita a España, e incluso insistiendo sobre la necesidad de una sociedad integradora, volviendo a reclamar respeto para los más vulnerables, marca una cierta distancia con los anteriores. Pero ¿hasta qué punto un discurso más amable debería hacernos olvidar la historia y la realidad de la institución que representa? Según el CIS, apenas un 17,3% de los españoles se considera católico practicante. Solamente un 17,3%, aunque el 52% se reconozca culturalmente como católico. Pero ahí sigue a su lado toda esa memoria histórica incómoda que la Iglesia no quiere abordar. Y claro, la Iglesia española mantuvo durante décadas el abrazo a la dictadura franquista, a su cultura represiva, todo en lo relacionado con la materia social, las mujeres, el sexo, la libertad, los colectivos LGTBI. Y que nadie me entienda mal, porque desde aquí respetamos mucho a los creyentes, eso es una cosa, pero confundir el respeto a los creyentes con la amnesia histórica es una cosa muy distinta, porque además, ¿de qué va esto exactamente? ¿Los mensajes del Papa para quién son? Porque miles de personas han escuchado al Papa insistir en que no se puede despreciar al prójimo mientras se invoca a Dios, han escuchado que la compasión debe estar por encima del odio, que la fraternidad se debe imponer a la polarización, pero ¿estos mensajes eran para los demás o eran para los suyos? Porque si eran para los suyos, me temo que los votantes de la derecha saldrán del acto, una vez confesados, volverán a despreciar a los inmigrantes, a las mujeres, el colectivo LGTBI, los adversarios políticos como si fueran enemigos. Así que cuidado con el ejercicio este de consumo emocional, porque aplaudimos mucho la homilía, o más bien la moralina, durante una hora para volver después a las mismas trincheras. Que nadie se ha movido de su posición, salvo la izquierda. Esto es La Cafetera. Si lo estás escuchando, eres La Resistencia y no estás sola. Pilar de la Peña, muy buenos días, Pai.
4: Hola, buenos días.
3: ¿Qué te ha parecido? ¿Tú has caído en la también en la cosa esta de la...?
4: Hola, buenos días, Resistencia.
3: Bueno, parece que hay como un desfase, hay un delay entre nuestro universo y el espacio celestial. Vamos a escuchar cuáles son los sonidos que han protagonizado las últimas horas y seguimos aquí en La Cafetera.
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10: Invito a todos, por amor a la verdad
5: a abandonar las narrativas divisivas y polarizantes de vuestra realidad social y de su historia, para pasar de las simplificaciones estériles a la apreciación fecunda de la complejidad. Evitemos las palabras que humillan o enfrentan. Optemos por la claridad que ilumina y la franqueza que abre caminos. No bendigamos entusiasmos ingenuos ni alimentemos miedos estériles.
10: Ha sido muy emocionante esa referencia porque es verdad que si uno mira a Europa, desgraciadamente hoy no hay muchos gobiernos que estén en la posición que nosotros estamos, ¿no? Estamos un poquito solos desde el punto de vista institucional, no desde el punto de vista social, porque hay muchos las sociedades europeas no están en esos parámetros ni en esas coordenadas, ¿no? Por eso también es muy emocionante ver cómo hay mucha gente joven extranjera que mira a España y dice, oye, pues me gustaría que mi gobierno defendiera también estos valores y estos principios, ¿no? Entonces, bueno, pues a ver al Papa pues reconocer esa posición, pues hay que agradecerlo, ¿no? Porque no tenía por qué hacerlo y lo ha agradecido. Y bueno, pues es verdad que en estas cuestiones, pues sí que estamos en la misma línea, ¿no?
11: No puede haber mayor contraste con todo ello que el dolor causado por los casos de abuso, que ni son ni pueden ser representativos de la inmensa comunidad eclesial. Vuestra claridad y firmeza, que también quiero reconocer, son esenciales en el proceso sanador y de reparación del daño infringido.
12: Por eso le pedimos al señor Sánchez que asuma su realidad, que asuma sus circunstancias, se le ha pillado la Guardia Civil, que disuelva las Cortes y que dé la palabra a los españoles. Mire, no hay una mayoría para gobernar, no hay una mayoría para resolver los problemas españoles, pero no hay una mayoría para cambiar el gobierno. Y esto son matemáticas. Los socios del gobierno, desde Podemos, pasando por Sumar, aquellos que en las plazas de España decían no hay pan para tanto chorizo, hoy justifican a los chorizos, pasando por el Partido Nacionalista Vasco, por Compromís, por Junts, todos los partidos políticos han aceptado la corrupción. Han aceptado ser cómplices de la corrupción.
13: Porque hoy instálala que se adelante las elecciones, que es una cosa que a nosotros no nos preocupa en demasía, es abrirle la puerta a un gobierno de Pepe Vox. Por lo tanto, pocas bromas. Quien está planteando eso en este país, le tiene que decir a este país qué gana el pueblo vasco, sus trabajadores, sus mujeres, sus jóvenes, su condición nacional, con un gobierno de Pepe y Vox. Porque que no nos hagan jueguitos. Pepe y Vox forman parte del mismo bloque reaccionario y no hay división entre ellos. Hay una división, digamos, en intensidades. Los dos son fachas, uno igual tiene un poquito más de calorías, pero forman parte del mismo producto. Por tanto, quien está planteando esto, que le diga al pueblo vasco, desde hoy, ¿qué ganamos con un gobierno de esas características?
14: Estoy seguro de que si hoy hubiera un congreso no habría más que un candidato y que si hubiera dos, uno no tendría ninguna opción con el que es presidente del gobierno y secretario general. Por tanto, en el Partido Socialista estamos de manera inmensamente mayoritaria con nuestro secretario general y nuestro presidente del gobierno. Es el mayor activo que tenemos, el mejor valor que tenemos y prueba de ello...

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0: Son las 8 de la mañana y 4 minutos.
1: Temperatura 16 grados. Humedad 86%.
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0: Son las 8 de la mañana y 30 minutos.
1: Temperatura 16 grados. Humedad 86%.

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0: Son las 9 de la mañana y un minuto.
1: Temperatura 18 grados. Humedad 75%.
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0: Son las 9 de la mañana y 32 minutos.
1: Temperatura 18 grados. Humedad 75%.
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0: Canta, vente, vente.
1: Gracias, tío.
2: Yo.
1: Buenas tardes, que te vean.
2: Gracias.

0: Son las 10 de la mañana.
1: Temperatura 20 grados. Humedad 64%.
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Hola, buenos días. En esta semana de carnaval y en este puente de hoy lunes, lógicamente vamos a dedicar nuestro programa a esta fiesta tan importante para los y las isleñas. Lo haremos hablando de un colectivo que durante estos 50 años de carnaval moderno han venido reflejando y plasmando una parte de la historia de nuestra sociedad.

Las murgas no son solo un elemento festivo de nuestro carnaval, son una de las expresiones más genuinas de participación ciudadana organizada. Desde su base asamblearia hasta su presencia en el escenario, representan un modelo vivo de implicación colectiva en la vida pública. En primer lugar, las murgas son espacios de encuentro intergeneracional y comunitario. En sus locales de ensayo se construye barrio, se refuerza vínculos y se crean redes sociales que trascienden el propio concurso. Personas de distintas edades, profesiones e ideologías comparten un proyecto común, ejercitando valores como la cooperación, la corresponsabilidad y el compromiso. En segundo lugar, cumplen una función democrática esencial, la crítica social. A través del humor, la ironía y la sátira, las murgas canalizan inquietudes ciudadanas, denuncian injusticias y fiscalizan el poder. Lo hacen desde la libertad creativa y con un lenguaje accesible, convirtiéndose en altavoces de la opinión pública. En este sentido, el escenario se transforma en una plaza pública donde la ciudadanía toma la palabra. Además, fomentan la cultura participativa. No se limitan tan solo a consumir espectáculos, lo crean. Cada disfraz, cada letra y cada puesta en escena es fruto del trabajo colectivo. Esta dimensión activa fortalece la autoestima comunitaria y el sentimiento de pertenencia, especialmente en contextos insulares donde la identidad cultural tiene un peso determinante. También son escuelas de ciudadanía. En ellas se aprende a debatir, a organizarse, a respetar turnos, a asumir responsabilidades y a aceptar decisiones colectivas. Son, en definitiva, pequeños laboratorios democráticos que preparan a las personas para una participación más amplia en otros ámbitos sociales. Las murgas representan una forma de intervención cultural que une ocio, identidad y compromiso. No solo entretienen, articulan comunidad, generan opinión y consolidan tejido social. Por eso, protegerlas y fortalecerlas es también apostar por una sociedad más crítica, cohesionada y participativa. Semanas atrás, entre el 2 y 7 de febrero, el Parque de Santa Catalina acogió las cuatro fases y final del concurso de murgas del Carnaval 2026, donde participaron los nietos de Sarimanches, Trabalonas, Gambusinos, las Crazy Trotas, los Chachotú, Murga los Majaderos, las Quisquillosas, los Tuitis, las Despistadas, los Chancletas, las Legañosas, las Traviesas, las Golisnionas, los Serenquenquenes, los Star, las Lady Chancletas, las Quiquirinietas, los Trapazones y los Legañosos. En este momento comienza el resumen con las murgas premiadas.

Buenas noches, Parque de Santa Catalina. Buenas tardes, buenas noches, compañeros. Vamos a jugar un poquito a las adivinanzas. La Murga les va a contar una adivinanza, les va a dar varias opciones y ustedes tienen que gritar bien fuerte la respuesta que crean correcta, ¿vale? Gritamos bien fuerte. Vamos por la primera.

0: simplemente por ganar.
1: ¿Cuál es ese? A ver, ¿qué opciones tenemos? ¿El Santa Catalina? No, no, no. El Lois, dicen por allá. Griten bien fuerte la respuesta, que no les escuchamos.

Premio Tomás Pérez a la mejor letra, otorgado por los nietos de Kika a la canción Einstein y aquí sí que sí, Murga Los Legañosos. Utilizando la ciencia como metáfora, la murga analiza la gravedad de la crisis de vivienda y los sueldos que no llegan a fin de mes. Denuncian un sistema educativo que busca crear ciudadanos sumisos y analfabetos sociales para no cuestionar el poder. Entre críticas a las pensiones y la precariedad laboral, señalan que la gestión política no solo busca hundir al pueblo. Concluyen que, frente a los recortes, la única fórmula matemática infalible es la unión y la felicidad del carnaval.

Tercer premio de interpretación, Murga, Los Chacho, Tú. Convertidos en una farmacia ambulante, la murga utilizó medicamentos como metáfora para sanar los males de la isla. Recetan burrofeno para las deudas del ayuntamiento y azul para que suban los sueldos y pensiones. Denuncian con ironía las listas de espera sanitarias, la falta de vivienda y la suciedad de las calles. Entre bromas sobre supositorios al jurado, exigen pomada contra el racismo y vendas para que nadie venda su tierra jamás.

Segundo premio de interpretación, La Murga, Los Nietos de Sari Manches. Arrancan con un tono paradójico y festivo sobre su derrota y el concurso anterior, lanzando dardos al jurado y pullas a los chicharreros. Entre coreografías y humor, interactúan con el alcalde de Telde, quejándose de la falta de apoyo y el rigor de los premios. Sin embargo, la letra da un giro serio para definir qué es perder de verdad. Denuncian a los ancianos abandonados en pasillos de hospitales, la pérdida de viviendas y el regreso de la censura. Concluyen que su esencia es ser políticamente incorrecto y que jamás cambiarán sus valores por un trofeo.

seamos serios. El pasado año yo como alcalde cumplí. Telde le tenía preparado un fiestón. Grimasira, Nieto, ustedes no cumplieron, ustedes sabrán. Así que este año voy a muerte con Legañoso y Drashigi.

Vale. Una canción hablando de perdedores. Y no vamos a nombrar a los mayores perdedores de la historia. ¡Los Chicharreros!

Y desde el sureste de la isla de Gran Canaria, desde Carrizal, primer premio de interpretación, Murga Los Legañosos, disfrazados de ángeles, utilizaron la metáfora del cielo para denunciar que los precios de los alquileres y los libros escolares están por las nubes. Criticaron las listas de espera de la sanidad, ironizando con que una cita médica puede tardar hasta 2 años en llegar, y lanzan un mensaje de apoyo a la diversidad sexual, defendiendo la bandera arcoíris y el respeto a todas las identidades en el siglo XXI. Tras pedir solidaridad a través de donación de sangre y médula, el tema culmina con un emotivo homenaje a figuras históricas del carnaval fallecidas, como Antonio Pulido, Carmelo o Tomás Pérez, a quienes bajarían del cielo para cantar una última estrofa con sus grupos.

Y hasta aquí nuestro resumen, aunque también tenemos que recordar que hubieron otros premios, como el de vestuario, el tercero para la murga Los Nietos de Sarimánchez, el segundo para las Lady Chancletas y el primero para los Erenquenquenes. También el premio Quique a la calidad humana, otorgado por la murga Los Star, en este caso para Ray Comederos, fundador de Trisomía 21. El premio Definitivamente Yo, Paco Dávila, otorgado por la murga Las Lady Chancletas, a Javier Guerra, Javito, director de la murga Los Chacho Tú. O el premio Carmelo el Pariente, otorgado por la murga Los Trapasones, en este caso a la murga Los Legañosos. También el premio Tito Rosales, otorgado por la murga Los Chancletas, en este caso a Angelín Merino, de la murga Los Erenquenquenes. El premio Benito Falcón a la mejor puesta en escena, otorgado por la murga Los Melindrosos, en este caso a la murga Los Majaderos. Y este fue nuestro programa carnavalero de hoy, lunes de carnaval. Muchas gracias por tu atención y a disfrutar de nuestra fiesta más importante. Nos encontramos el miércoles en una nueva edición de nuestro programa. ¡Feliz carnaval!

0: Son las 11 de la mañana y 5 minutos.
1: Temperatura 21 grados. Humedad 55%.
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0: Son las 11 de la mañana y 31 minutos.
1: Temperatura 21 grados. Humedad 55%.
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0: Si quiere darle vida a un ciclo nuevo, cada cierto tiempo pone huevos.
1: No come mucho porque es de sangre fría y se alimenta de moscas que viven un solo día. Y si no hay comida, no lo culpo. Si se alimenta de su propio cuerpo como los pulpos, no moriría aunque su cuerpo entero se comiera. Es como las salamandras, rápido se recuerda.

0: Son las 12 del mediodía.
1: Temperatura 22 grados. Humedad 52%.

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Aquí con la querida música escucharemos a Pancho Charro Avitia en el corrido El Alazán y el Rocío de Luis Pérez Mesa y al chileno Víctor Jara en Camilo Torres del uruguayo Daniel Biglietti.

escuchamos a Pancho Charro Avitia en el corrido El Alazán y el Rocío, y a Víctor Jara en Camilo Torres de Daniel Biglietti. Ahora escucharemos a Amalia Mendoza en Qué Padre es la Vida de Juan Saiza, y a Braulio en su composición El Tribunal del Amor

Escuchamos a Amalia Mendoza y a Braulio interpretando respectivamente Qué padre es la vida de Juan Saiza y El tribunal del amor del propio Braulio. Ahora la agrupación canaria Verode interpreta Canto al emigrante de Miguel Pérez y Jaime Jamad e Irma Serrano, Corazón de Roca, de Lejavín Baza Salazar.

0: Pasión Canaria Verode interpretó Canto al Emigrante de Miguel Pérez y Jaime Amat. Y la mexicana Irma Serrano interpretó Corazón de Roca del cubano Lejavín Baza Salazar. Ahora los Tigres del Norte interpretan el corrido Jefe de Jefes de Teodoro Bello. Y el gran canario José Vélez, No te detengas, de Rafael Cerato.
1: A mí me gustan los corridos porque son los hechos reales de nuestro pueblo.
2: Sí, a mí también me gustan porque en ellos se canta la pura verdad.
1: Pues ponlos pues.
2: Órale, ahí va.

escuchamos a los Tigres del Norte y a José Vélez en Jefe de Jefes, de Teodoro Bello y No Te Detengas, de Rafael Cerato. Ahora la agrupación El Dense Entre Amigos interpreta Popurrí de Berlina con arreglo de Rafael Tejera y la mexicana Doña la Negra, Vereda Tropical, de Gonzalo Uriel.

Escuchamos a la agrupación teldense Entre Amigos, dirigida por Suso Santana, en un popurrí de berlinas con arreglo de Rafael Tejer, y a Doña la Negra en Vereda Tropical de Gonzalo Curiel. Ahora el dueto América interpreta el corrido popular La Delgadina, y Atahualpa Yupanqui Los Ejes de Mi Carreta, compuesta por él y por R.

Dueto América interpretó La Belgadina, corrido popular. Y Atahualpa Yupanqui, Los Ejes de mi Carreta, de él y de R. Rizzo. Ahora Cuco Sánchez interpreta su creación, Perdón si te molesté. Y Lucha Villa, la canción de Juan Gabriel, Muy enamorada,

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Cuco Sánchez y Lucha Villa respectivamente interpretaron Perdón si te molesté del propio Cuco y Muy enamorada de Juan Gabriel. A continuación la agrupación Canaria Garoé interpreta un homenaje a los guaracheros, popurrí con canciones de Diego García Cabrera y Domingo Santamaría y Javier Solís interpreta Que se mueran de envidia de Mario de Jesús.

escuchamos a la agrupación canaria Caroé en homenaje a los guaracheros y a Javier Solís en Que se mueran de envidia de Mario de Jesús. Ahora Chelo Silva interpreta una canción cuyo autor desconozco, Debí llorar. Y Víctor Ramírez, una especie de balada corrido, compuesto por Gabino Palomares, titulada La maldición del Malinche.

0: Es la una de la tarde.
1: Temperatura 23 grados. Humedad 50%.
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Saludos cordiales de Javier Falero y José María Pérez de León, alumno en prácticas del Instituto Felo Monzón, que nos acompañarán en esta ruta de senderos del recuerdo, junto a quien les habla, Manolo Concepción. En este momento vamos a recordar precisamente a uno de los cantantes desaparecidos en plena gloria, en pleno triunfo, como era Nino Bravo, que falleció en un desgraciado accidente de tráfico. Pero le vamos a recordar no en uno de los éxitos más sobresalientes a los que siempre se recurre. Vamos a recordarle en otra canción también bastante significativa, como fue aquella composición de Fons y Carnicer titulada Esa será mi casa.

Pablo Herrero y José Luis Armenteros eran dos, o fueron dos grandes compositores que integraron, fueron integrantes del grupo Los Relámpagos, y hicieron todo tipo de canciones, canciones para Nino Bravo, grandes éxitos y profundas letras, como canciones de tipo ligero, fáciles de recordar y fáciles de cantar y de bailar, que podían haberse etiquetado como canciones del verano, lo que pasa que no siempre coincidían con las fechas veraniegas. En este caso vamos a recordar este éxito de Fórmula Quinta, como digo, muy repetitivo, muy fácil de recordar, como era este Ahora sé que me quieres, Fórmula Quinta.

Sin duda alguna, Pérez fue el rey de la rumba catalana y le conocimos, le recordamos en muchos éxitos, pero quizá el más representativo sea esta canción propia que se le ocurrió cuando llevaba a su hija al colegio en su coche y bueno, y parece que esas cosas, jugando con su hija, pues se le presentó esta inspiración. Borriquito, un éxito que produjo Juan Pardo precisamente. Pero Borriquito de Pérez por Pérez.

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nuestra Eurovisiva Maciel, inolvidable, porque yo creo que es la que más gratificaciones ha dado a España con su éxito en Eurovisión, que no fue, por supuesto, el primer éxito de ella como artista, pero que de alguna forma sí que es verdad que prestigió a España en Eurovisión. Bueno, pues Maciel nos va a interpretar dos composiciones de autores latinoamericanos. En primer lugar, el Noa Noa, del autor mexicano Juan Gabriel, y María de los Guardias, del autor nicaragüense Carlos Mejía Godoy.

Pues esta era Massiel, que antes de Eurovisión, como les digo, ya había cantado, incluso había hecho sus propias canciones en algún momento. También grabó sus propias canciones, pero grabó de Luis Eduardo Aute, precisamente de Herrero y Armenteros. Y bueno, empezó de hecho en el Festival de Mallorca cantando una canción compuesta por Manolo Díaz. No recuerdo ahora el título. Pero Massiel ya tenía una larga trayectoria y nos deleitó en Eurovisión, y ahora acabamos de escuchar. De Massiel nos vamos a escuchar a Víctor Manuel, que tuvo varias épocas como cantautor e intérprete. O quizá había que diferenciar dos épocas, una entre el 68 y el 73 y otra a partir del 78. Pues bueno, pues de esta primera época, a partir del 68, empezó sus canciones comprometidas, y en el 70 aproximadamente, entre el 70 y 71, no recuerdo ahora la fecha, pero Carmina estaba por esa fecha, a principios de los 70, Carmina, de su propia autoría, y ya a partir del 78 interpretaba ya canciones más, con más enjundia, como esta, que se apoya en un hecho que él conoció en Córdoba, concretamente, que es este Solo Pienso en Ti. Ambas, digo, de Víctor Manuel, como casi todos lo cantan. Víctor Manuel, Carmina y Solo Pienso en Ti.

Y después de escuchar estas canciones tan profundas de Víctor Manuel, vamos con algo más pachanguero. Y es que Los Diablos, después de aquel éxito rotundo que tuvieron en 1970 con aquella canción etiquetada como la canción del verano, Un rayo de sol, que en principio no sabían de quién era, se la apropiaron hasta que apareció su verdadero autor, Vanguard fue para Los Diablos una verdadera mina. Les compuso pues muchas más canciones que, bueno, que eran éxitos de temporada. Como es el caso de El fin de semana de Vanguard, como digo, y la adaptación de Amado Jaén. Vamos a escucharlos a Los Diablos en El fin de semana.

El dúo dinámico pretendía llamarse inicialmente Dynamic Boys, pero alguien se equivocó y tradujo por el dúo dinámico. Ellos pretendían algo parecido a lo que hacían los Everly Brothers en Norteamérica. Y con esa intención pues fueron unos adelantados, unos iniciadores del rock and roll aquí en España. Y cantaron mucho rock, mucho twist, y en fin, compusieron de todo, para ellos y para otros. Compusieron mucho y tuvieron grandes éxitos. En este caso lo vamos a escuchar en una de sus mejores baladas, quizá la balada que mejor recordemos. Se presentaron a varios festivales también, pero bueno, vamos a escucharlo, digo, en una de sus mejores baladas, como fue balada estilo Polanca, como podía ser este Perdóname, compuesta por ellos, como digo, y vamos, que también hicieron versiones, pero vamos a escuchar esta composición propia del Dúo Dinámico, Perdóname.

Nuestra cantante granadina Angelu, que su nombre era María de los Ángeles y los apellidos me van a permitir que no los pueda repetir porque no me acuerdo. Pero bueno, su nombre artístico era Angelu, reinterpretaba habitualmente éxitos que había tenido Rita Pavone en Italia, como este Partido de Fútbol de Rossi y Vianello.

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1: Y de Granada nos vamos a Jaén con Maribel Yaudes, que le debe el nombre artístico de Karina a Torre Bruno, que le debe el nombre de Karina a Torre Bruno. En este caso vamos a recordarla en uno de sus mayores éxitos también, finales de los 60, como era este Romeo y Julieta de Bluey y Mayer.

Vamos a recordar uno de los grupos que hicieron la música más elaborada dentro del pop y el rock español. Incluso hicieron muy excelentes versiones. Les estoy hablando de Lone Star. Lone Star. Un grupo catalán que capitaneaba Pedro Genet, que era autor de las canciones propias que cantaban. Entre ellas vamos a recordar una muy singular y que en aquellos tiempos de censura pues tenía que disimular un poco, pero que sabíamos, entre líneas sabíamos leer. Se trata de Mi Calle, Lone Star.

Y ahora volvemos a la rumba catalana con otro grupo que también fue muy significado dentro de este género. Se trata de los Amaya, con una composición también propia. En este caso se trata de la canción titulada Vete.

Aunque Manuel Alejandro fue el compositor de cabecera de Rafael, no solo Rafael cantó sus canciones, también hubo otros intérpretes que fueron creadores de sus composiciones. En este caso nos vamos a referir a una canción que se presentó al Festival de la OTI, la organización de países latinoamericanos que hicieron su festival paralelo de televisiones iberoamericanas, era eso, organización de televisiones iberoamericanas, que creo que fue en el 72 cuando se inició este festival y no sé cuándo terminó, pero duró más de dos décadas. Entonces Marisol se presentó a este festival de la OTI con un tema de Manuel Alejandro titulado Niña.

Y con esta interpretación de la malagueña Pepa Flores, cuyo nombre artístico era Marisol, ya finalizamos la ruta correspondiente al día de hoy. Acompañándoles estuvimos José María Pérez de León con Javier Falero y quien les habló Manolo Concesión, que les agradecemos la atención prestada y esperamos volvernos a encontrar en la próxima ruta de Senderos del Recuerdo. Así pues, nos emplazamos a esta próxima ruta, Senderos del Recuerdo, próximamente con ustedes.

0: Son las 2 de la tarde.
1: Temperatura 23 grados. Humedad 51%.
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11: 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El informativo de Guerra y Paz con Amy Goodman. Irán e Israel intercambiaron ataques durante la noche del domingo al lunes, en lo que constituye la mayor escalada de los enfrentamientos desde la supuesta tregua declarada en abril entre Estados Unidos e Irán. En la mañana del lunes, Irán anunció la suspensión de sus ataques contra Israel, pero advirtió: si las agresiones y los actos hostiles persisten, incluidos los del sur del Líbano, habrá acciones mucho más severas y contundentes. Poco antes, Irán lanzó una andanada de misiles contra el norte de Israel y afirmó que la acción se tomó en represalia a los bombardeos israelíes registrados el domingo en las inmediaciones de Beirut. Israel respondió con ataques contra Irán que incluyeron explosiones en las ciudades de Teherán, Tabriz e Isfahán. El ejército israelí también confirmó haber atacado una planta petroquímica en Mayar. Los ataques israelíes contra Irán se produjeron a pesar de que el presidente Trump le dijo el domingo al medio Axios que tenía previsto llamar al primer ministro israelí Benjamín Netanyahu para instarlo a no responder a la primera andanada de misiles iraníes. En declaraciones al periódico Financial Times, Trump también dijo que Netanyahu no tiene otra opción que aceptar un acuerdo con Irán y agregó: yo tomo todas las decisiones, él no toma las decisiones. En la mañana del lunes, el mandatario estadounidense escribió en la red social Truth Social: Israel e Irán deben dejar ya mismo de dispararse. Esto ocurre después de que la Agencia de Inteligencia de Defensa de Estados Unidos elevara recientemente a crítico el nivel de amenaza de contrainteligencia relacionado con Israel en medio de la creciente preocupación de que las agencias de espionaje israelíes estén interceptando las comunicaciones de los negociadores estadounidenses que están trabajando en un acuerdo de alto el fuego con Irán. Israel bombardeó el domingo suburbios de Beirut a pesar de que un alto el fuego mediado por Estados Unidos había sido prorrogado apenas unos días antes. El sábado, los ataques israelíes en el sur del Líbano mataron a al menos 10 personas, entre ellas un general de brigada, un capitán y un soldado del ejército libanés. Desde marzo, los bombardeos israelíes han matado a más de 3.500 personas y desplazado a más de una quinta parte de la población del Líbano. En Gaza, al menos 7 palestinos murieron y otros 15 resultaron heridos el sábado, luego de que las Fuerzas Armadas israelíes bombardearan un gran campamento de refugiados en el centro de la ciudad de Gaza. Algunos de los muertos y heridos son menores de edad. En otra parte de la franja, un ataque israelí contra una comisaría de policía y un vehículo mató el domingo a al menos 9 personas y dejó heridas a otras 20. Los ataques se producen a pesar del alto el fuego mediado por Estados Unidos, que entró en vigor en octubre pasado. Desde entonces, las Fuerzas Armadas israelíes han matado a unos 950 palestinos. Estas fueron las palabras expresadas por Abdul Salam Judá, tío de un palestino que murió en un ataque israelí registrado el fin de semana.
0: Somos ciudadanos comunes, estamos buscando y pidiendo la paz. No estamos llamando a la guerra, ni a la destrucción, ni a ninguna otra cosa. Somos personas que creemos en una paz justa.
11: En Ucrania, un dron ruso impactó el domingo un depósito de combustible nuclear dentro de la zona de exclusión en torno a la antigua central de Chernóbil y provocó graves daños en un edificio de recepción de combustible situado cerca de donde se almacenan grandes cantidades de material nuclear. Las autoridades ucranianas afirman que los niveles de radiación permanecieron dentro de los parámetros normales y que no se registraron heridos. El Organismo Internacional de Energía Atómica calificó el ataque como muy preocupante y anunció que sus inspectores visitarán el lugar. Mientras tanto, en la región de Zaporilla, bombas guiadas rusas impactaron en una parada de transporte público en la localidad de Balavine, lo que causó la muerte de 3 civiles y dejó heridos a otros 3. Estas fueron las palabras expresadas por la directora de una escuela del lugar.
12: Una bomba guiada cayó cerca de la institución educativa. La explosión fue muy potente y hubo víctimas. La escuela sufrió graves daños.
11: En la región francesa de Normandía, durante una ceremonia que se celebró en un cementerio militar estadounidense con motivo de un nuevo aniversario del Día D, el secretario de Defensa de Estados Unidos, Pete Hegseth, aprovechó para criticar las políticas migratorias europeas y dijo que el continente enfrenta una nueva invasión. Sadly, today,
0: different European beaches. Tristemente, hoy en día diferentes playas europeas son asaltadas por diversas ideologías peligrosas. A playas de España, Italia, Grecia y Bulgaria llegan barcos y hombres. ¿Cuándo harán algo las capitales europeas frente a esta invasión? ¿O ya es demasiado tarde? Rezo para que no lo sea y creo que no lo es. I pray not,
11: and I believe not. Esto se produce al tiempo que el Papa León XIV criticó duramente el aumento del gasto militar en Europa, que alcanzó sus niveles más altos desde el final de la Guerra Fría y lo calificó como una traición a la diplomacia. Una demanda federal presentada el sábado intenta impedir la realización de un evento de la empresa de artes marciales mixtas Ultimate Fighting Championship, UFC, programado para el 14 de junio en el Jardín Sur de la Casa Blanca, fecha en la que el presidente Trump cumple 80 años. La Casa Blanca presenta el evento de la UFC como parte de las celebraciones del aniversario número 250 de la independencia de Estados Unidos. La demanda interpuesta por la organización Public Integrity Project, en representación de un veterano de la guerra de Vietnam y una activista cívica, argumenta que las peleas de la UFC beneficiarían financieramente a Trump y al presidente de la UFC, Dana White, a través de oportunidades de promoción y participación accionaria. En la acción judicial también se menciona un informe que indica que Trump compró acciones por valor de 50.000 de la empresa matriz de la UFC. Asimismo, la demanda argumenta que la autorización concedida por el gobierno de Trump violó los reglamentos del Servicio de Parques Nacionales que prohíben la celebración de eventos deportivos comerciales en determinados parques federales, que el Congreso no autorizó la construcción de un gigantesco arco de acero de 600 toneladas en el Jardín Sur de la Casa Blanca y que no se llevó a cabo ninguna evaluación de los impactos ambientales. El presidente de Estados Unidos, Donald Trump, abandonó airadamente una entrevista con la periodista de la cadena NBC News, Kristen Welker, el viernes, después de que ésta le preguntara sobre su idea de crear un fondo reservado para compensar a las personas que participaron en la insurrección del 6 de enero de 2021 en el Capitolio de Estados Unidos que atacaron a la policía. La reportera de la cadena NBC News también le preguntó al mandatario estadounidense si tenía alguna prueba de que las elecciones presidenciales de 2020 hubieran sido amañadas. Trump había accedido a grabar la entrevista para el programa Meet the Press antes de un evento en el estado de Wisconsin.
13: Your elections are crooked.
0: Sus elecciones son deshonestas y usted es deshonesta. Y Meet the Press es deshonesto.
13: Meet the Press is crooked.
14: Pero, señor presidente...
13: And so is ABC and CBS.
0: Al igual que lo son ABC, CBS y CNN.
13: And CNN.
14: Pero, señor presidente...
13: Your one-sided crooked networks.
0: Son cadenas de noticias parciales y deshonestas. Muy bien, paremos aquí, porque ya he tenido suficiente.
13: Let's call it quits, because I've had enough.
11: Scott Pelley, el presentador del programa 60 Minutes, recientemente despedido por la cadena CBS News, acusó a la jefa de redacción de la cadena, Barry Weiss, de distorsionar la cobertura de noticias para apoyar las narrativas falsas impulsadas por el gobierno de Trump. En una entrevista con el periódico The New York Times, Pelley hizo referencia a la intervención de Weiss en relación con un segmento del programa 60 Minutes sobre la muerte de Renee Nicole Good en la ciudad de Minneapolis en enero de 2026 a manos de un agente de inmigración enmascarado.
15: Barry Weiss sends an email to...
0: Barry Weiss le envía un correo electrónico a mi jefa, Tanya Simon. Dos de las cosas que decía el correo electrónico eran: ¿podemos hacer que los manifestantes parezcan más violentos? Ahora bien, estoy parafraseando, no tengo la cita textual, pero eso es lo que me comunicaron. Y la otra cosa era el auto de Renee Good. Tenés que describir que ella conducía hacia la gente.
15: Driving toward the officer.
11: La gobernadora del estado de Nueva Jersey, Mikey Gerill, ha aumentado en más del doble la financiación estatal destinada a un programa que brinda servicios legales gratuitos a los inmigrantes de bajos ingresos que se enfrentan a la deportación. La gobernadora también anunció una iniciativa de respuesta legal rápida que brindará representación legal inmediata a los inmigrantes bajo custodia en el centro de detención de Laney Hall, la cárcel con fines de lucro del Servicio de Inmigración y Control de Aduanas, ICE por sus siglas en inglés, de la compañía penitenciaria privada Geo Group en la ciudad de Newark. Al menos 90 personas han sido arrestadas en las protestas frente a Delaney Hall durante las últimas dos semanas, mientras los reclusos en el interior del edificio llevan a cabo una huelga de hambre para protestar por las condiciones inhumanas en las que se encuentran y exigir su libertad. En una carta fechada el 31 de mayo, un recluso describe la falta de atención médica adecuada y agua potable, alimentos caducados y rancios, baños inutilizables y mala ventilación. El prisionero afirma en su carta: nos amenazan constantemente con deportarnos, trasladarnos a unidades de castigo y llevarnos de un centro de detención a otro. Nos toman fotos en los dormitorios sin nuestro consentimiento y nos dicen que aquí no tenemos derechos. Por otra parte, la Fiscalía del Estado de Nueva Jersey

0: de California a tres reclusos de una cárcel con fines de lucro del Servicio de Inmigración, ubicada en la ciudad de Adelanto, fueron trasladados a confinamiento solitario tras reunirse la semana pasada con miembros del Congreso de Estados Unidos para hablar sobre su huelga de hambre. Los detenidos iniciaron la huelga en mayo para protestar por la falta de atención médica adecuada, la comida rancia y las condiciones inhumanas en las que se encuentran. La congresista demócrata Judy Chu de la ciudad de Pasadena declaró al medio Southern California News Group que estaba horrorizada tras enterarse de las represalias que enfrentaron los tres hombres a quienes ella y los congresistas Pete Aguilar y Jimmy Gómez visitaron el lunes pasado. La congresista afirmó: "El hecho de que estén siendo castigados por denunciar estas condiciones no hace más que poner de relieve la crueldad y la gestión corrupta de un centro que está lucrando con su sufrimiento". En el estado de Ohio estalló un tiroteo el sábado por la tarde en un festival callejero en la ciudad de Toledo. En el incidente, 12 personas resultaron heridas. Las víctimas tenían entre 14 y 61 años. Las autoridades afirman que la búsqueda de los atacantes sigue en marcha. La Comisión Europea ha advertido al gobierno de Albania que no incumpla las normas ambientales de la Unión Europea después de que algunos miembros de la familia del presidente Trump propusieran construir un enorme complejo turístico de lujo en un tramo de gran sensibilidad ecológica de la costa del mar Adriático. Ivanka Trump reveló los planes para el proyecto inmobiliario el mes pasado cuando le contó al presentador del podcast David Senra cómo había descubierto una isla privada en un tramo de la costa albanesa mientras viajaba a bordo de un yate con su esposo Jared Kushner.
1: Estábamos en el barco de un amigo y nos detuvimos para nadar. En realidad, así fue como la descubrimos. Nadamos hasta la isla, hicimos una caminata, descalzos hasta la cima, y nos quedamos sencillamente cautivados.
0: La zona forma parte de una reserva de vida silvestre protegida que alberga focas, flamencos y sitios de anidación de tortugas. El medio político informa que funcionarios de Bruselas han advertido que si no se protege la región, podría ponerse en peligro la candidatura de Albania para entrar en la Unión Europea. El sábado, miles de manifestantes marcharon por Tirana, la capital de Albania, para oponerse al complejo turístico de lujo y pedir la dimisión del primer ministro Edi Rama.
2: Es nuestro país. No quiero que se lo vendan a otros. Es dinero sucio. Ellos descubrieron esta isla. ¿Qué quiere decir? Ya fue descubierta. Es nuestra.
3: It's been discovered. It's ours.
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9: Viernes 5 de junio. Bienvenidos todas y todos a una nueva emisión de su noticiero Contacto Sur. Desde la Coordinadora de Medios Comunitarios Populares y Educativos del Ecuador, CORAPE, los saludamos Karina Torres en el control de sonido y Fernanda Vera en los micrófonos. Es momento de revisar la información más importante de América Latina y el Caribe compartida desde nuestras radios socias de ALER. Vamos con los titulares. Panamá en el banquillo de la OIT por denuncias de violaciones a la libertad sindical. En medio de la situación política y social que vive Bolivia, dos ministros de Estado renunciaron a sus cargos. Trasladan desde el Helicoide, el mayor centro de detención en Venezuela, a más de 90 detenidos por razones políticas a otros penales del país.

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1: Contacto Sur. Comenzamos. Organizaciones sindicales panameñas llevaron sus denuncias ante la Conferencia Internacional del Trabajo que se desarrolla en Ginebra. Los trabajadores cuestionan presuntas vulneraciones a la libertad sindical. Nos informa Dania Betsy Batista desde Radio Temblor Internacional, Panamá.
2: Panamá en el banquillo de la OIT por denuncias de violaciones a la libertad sindical. Un grupo representativo de sindicalistas y agremiados panameños participa en la 114ª Conferencia Internacional del Trabajo, que se celebra en Ginebra, Suiza, para denunciar violaciones a los derechos laborales y a la libertad sindical en Panamá. Las denuncias coinciden con la publicación del más reciente Índice Global de los Derechos de la Confederación Sindical Internacional, que ubica a Panamá entre los 10 peores países del mundo para los derechos de los trabajadores. El informe coloca al país en la categoría más baja de la escala, reservada para aquellos estados donde los derechos laborales no están garantizados en la práctica. Asimismo, la Organización Internacional del Trabajo incluyó a Panamá en la lista de gobiernos que deberán comparecer ante el Comité de Aplicaciones de Normas, examinar el cumplimiento del Convenio 87 referente a la libertad sindical y la protección del derecho de sindicación. Representantes del gobierno panameño deberán presentar sus descargos ante el organismo internacional, mientras los sindicatos sostienen que persisten restricciones al ejercicio de derechos fundamentales de los trabajadores. Escuchemos declaraciones de Felipe Cabezas Dixon, representante del Frente de Acción Magisterial FAN.
3: Desde Ginebra, Suiza, en la Asamblea número 114 de la OIT. En esta ocasión estamos representando al Frente de Acción Magisterial, compuesta por las organizaciones como lo son ASOPROF, SINTEC, AMIA, CIEPA, Voceros Comarcales Unidos, ASOMO GRECO y AEBI. Hemos venido hasta acá a sustentar en calidad de abogado una queja que suscribimos hace un par de días atrás por la condición en la cual nos encontramos los trabajadores de la educación, en este caso panameña, en especial los 299 educadores que fuimos destituidos por la administración de la periodista Lucy Molinar y Mulino. En este sentido, lo que buscamos acá es precisamente, y ya hemos logrado parte de eso, Panamá aparece en la lista corta de países violadores del convenio 87. El convenio 87 es el que regula el sindicalismo y las organizaciones sociales y tiene que ver con el derecho a la huelga. Pues podemos decirle desde ya que internacionalmente llevamos dos asaltos ganados. Uno, el de la Haya, la Corte Internacional de Justicia, el caso ahora acá en la OIT, donde Panamá entra en la lista corta de los países violadores de los derechos laborales y con ello violador de los derechos humanos, porque el derecho a la sindicalización y a la huelga es un derecho humano también. Llegamos acá precisamente con la intención de sustentar esta queja que nos toca el lunes 8. Podemos informarle que en este momento estamos en conversaciones bilaterales con un grupo de dirigentes de la educación de América Latina y otros países, en la cual no se descarta que en los próximos días exista un pronunciamiento por todas estas organizaciones que están participando acá en la OIT en favor de los docentes panameños. No solamente estamos velando acá por el tema de los educadores que están despedidos, sino también por los que se le ha descontado a alguno de manera ilegal, las multas ilegales, y a los compañeros del IPE que se le está descontando $150 por quincena en este momento y que ya van a cumplir un año de esta situación y esta represión. Así que saludo, en los próximos días con gusto seguiremos informando.
2: La comparecencia de Panamá ante la OIT vuelve a poner sobre la mesa un debate que sigue pendiente. El respeto efectivo a la libertad sindical y a los derechos laborales como pilares fundamentales de toda democracia. Desde Panamá, Suidana Betsy Batista Guevara, Radio Temblor Internacional, para leer Contacto Sur.
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1: Tras más de un mes de conflicto político y social en Bolivia, con bloqueo de carreteras, sobre todo en el occidente del país, crisis humanitaria, escasez de alimentos, dos ministros de Estado renunciaron a sus cargos. Nos informa Omar Escobar Mamani desde Herbol, Bolivia.
5: Bolivia atraviesa más de un mes de bloqueos que mantienen aisladas a la sede de gobierno y genera una creciente crisis humanitaria. Las carreteras que conectan a La Paz y El Alto permanecen interrumpidas, dificultando el ingreso de alimentos, combustible y oxígeno medicinal. El departamento de La Paz es el más afectado por las medidas de presión, promovidas por la dirigencia de los trabajadores, campesinos y el bloque radical del expresidente Evo Morales, que pide la renuncia del presidente Rodrigo Paz a 6 meses de su mandato. La falta de suministros ha golpeado a hospitales, mercados y servicios esenciales. En ese contexto, al menos 9 personas perdieron la vida tras no llegar a centros médicos debido a los cortes de ruta.
6: Con este caso sería el 9º caso, que se trataría producto de estos conflictos que tenemos acá en el país.
5: La crisis sanitaria comenzó a agravarse en los últimos días. El Hospital del Niño de La Paz suspendió procedimientos electivos que requerían oxígeno medicinal, mientras que el Hospital del Norte de El Alto paralizó temporalmente cirugías programadas por la escasez del insumo. En medio del conflicto, dirigentes evistas se trasladaron a la sede de gobierno para convocar a una mayor movilización de sus sectores y condicionaron la pacificación del país a la renuncia del presidente Rodrigo Paz.
7: Y la única manera de pacificar nuestro país es que exijan la renuncia de este gobierno vendido a las transnacionales y a Estados Unidos.
5: La tensión política provocó cambios en el gabinete. El martes, Raúl Marcelo Salinas presentó su renuncia al cargo de ministro de Defensa, mientras que Beatriz García dejó el Ministerio de Educación. Ambas dimisiones ocurrieron en pleno desarrollo de los conflictos que exigen la salida del mandatario. Este miércoles, el presidente Rodrigo Paz posesionó a Ernesto Justiniano como nuevo ministro de Defensa.
8: La tarea inmediata es recuperar la normalidad, rutas transitables, suministros, atención médica, trabajo y tranquilidad.
5: Paralelamente, el gobierno anunció que envió a la Asamblea Legislativa un proyecto de ley para regular los estados de excepción. La propuesta busca establecer mecanismos para que la policía y las Fuerzas Armadas puedan intervenir en acciones humanitarias destinadas a garantizar el abastecimiento y la atención de la población.
9: Esta ley de reglamento para los estados de excepción en la patria ya ha sido enviada al Parlamento y espero que pronto sea resuelta.
5: Horas después, el Ejecutivo y el Legislativo sostuvieron una reunión convocada por la Comisión de Diálogo de la Asamblea. El encuentro reunió al presidente Rodrigo Paz, al vicepresidente Edman Lara y a jefes de bancada para analizar alternativas que permitan superar la crisis. Al término de la reunión, las autoridades coincidieron en priorizar el diálogo y anunciaron que la Asamblea se preparará para debatir el proyecto de ley sobre estado de excepción. La Comisión Legislativa también busca acercamientos con la Central Obrera Boliviana y otros sectores móviles.
10: La instancia ahora apropiada para resolver el conflicto y pacificar el país antes de ir a un estado de excepción, que esa es la línea que se está siguiendo, el diálogo. Y el presidente ha entendido ello y nos ha manifestado que van a agotar ellos el diálogo.
5: Mientras continúan los intentos de acercamientos, Bolivia enfrenta una de las crisis más complejas del actual gobierno, marcada por bloqueos prolongados, desabastecimiento, afectaciones al sistema de salud y la posibilidad de que el país ingrese a un escenario de estado de excepción. Para Contacto Sur, Omar Escobar Mamani, Herbol La Paz.
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1: Más de 90 personas detenidas en el helicoide fueron trasladadas a otros centros de reclusión en Venezuela. La medida generó preocupación entre familiares y organizaciones de derechos humanos, que exigen información sobre el paradero de los privados de libertad y el respeto al debido proceso. Nos informa Alexander Medina desde Radio Fe y Alegría, Venezuela.
11: Un día después de que el secretario de Estado Marco Rubio afirmara en una comparecencia ante el Congreso de Estados Unidos que el mayor centro de detención en Venezuela, conocido como el Helicoide, había sido clausurado por parte de las autoridades encargadas del gobierno, Este miércoles 3 de junio se produjo el traslado de más de 90 privados de libertad hacia otros centros de reclusión en varios estados venezolanos. La mayoría de sus familiares dicen desconocer en qué condiciones de salud se encuentran sus allegados y a qué sitio exactamente los llevaron.
12: Un supuesto traslado donde no hay contemplado ni en la Constitución ni en el Código Procesal Penal en ningún lado una arbitrariedad como se la que acaba de vivir hoy para desalojar un helicoide y dar al mundo una visión de que el helicoide estaba cerrado.
13: Estamos exigiendo la libertad, no más traslados arbitrarios, no más desapariciones forzadas, porque sabemos perfectamente que cuando ocurren este tipo de traslados a espaldas de la familia es porque comienza una desaparición forzada.
11: La ONG Foro Penal exigió el respeto al debido proceso y recordó que las personas sujetas a detención preventiva por más de 3 años deben ser liberadas o recibir medidas cautelares menos gravosas. El helicoide ha sido señalado durante años por organizaciones de derechos humanos como uno de los principales centros de detención arbitraria en Venezuela, con reiteradas denuncias de torturas, aislamiento prolongado y violaciones al debido proceso. Es la sede también del Servicio Bolivariano de Inteligencia a la Policía Política en Venezuela. Hasta este 1 de junio de 2026, Foro Penal contabilizaba 404 detenidos por razones políticas en Venezuela, 369 hombres y 35 mujeres, de los cuales 39 son extranjeros. Desde Venezuela, Alexander Medina para Contacto Sur.
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1: En el marco del Día Mundial del Medio Ambiente, este 5 de junio, colectivos, académicos y población realizan diversas actividades y protestas en el estado de Veracruz, México. Nos informa Reina Melchor Rivas desde Radio Teocelo, México.
14: Buenos días, los saludamos a través de Contacto Sur. Colectivos, académicos y población realiza diversas actividades y protestas en el marco del Día Mundial del Medio Ambiente este 5 de junio. En la ciudad de Jalapa se llevan a cabo jornadas de información, reflexión y acción en solidaridad con las comunidades afectadas y amenazadas por el fracking. Diversos colectivos, entre ellos la Alianza contra el Fracking, manifiestan su rechazo al fracking sustentable anunciado por el gobierno federal, señala Alejandra Jiménez.
15: Los planes de este gobierno sí están alineados hacia el desarrollo del fracking. Ya desde el año pasado, en agosto, cuando presentó Pemex su plan estratégico 2025-2035, aunque evitaron nombrar la palabra fracking, ya estaban hablando del desarrollo de los yacimientos. Ellos manejaban como yacimientos complejos, pero que en pocas palabras son los no convencionales, y que para poder incluso explorarlos se necesita desarrollar la técnica de fracking. Acá en Veracruz son varios los municipios que estarían amenazados por el desarrollo de esta técnica, principalmente en el norte del estado, en municipios como Poza Rica, Coatzintla, Papantla, Tuxpan, Tantoyuca, Álamo, Tihuatlán, Castillo de Teayo, serían municipios que están amenazados. En algunos de ellos incluso ya se ha realizado fracking. En la cuenca Veracruz también habría posibilidad de que se desarrollara fracking. Entonces, por eso nos parece como muy importante poder informar a la gente también de acá del centro del estado sobre los riesgos de que se desarrolle fracking por el uso indiscriminado de agua, la contaminación tanto al agua, pero a los suelos y al aire que implica el desarrollo del fracking. Y pues nada, y luego el viernes también vamos a tener una activación pública en el Parque Juárez, ahí en el centro, donde también vamos a estar informando sobre los impactos del fracking. También vamos a estarle escribiendo unas postales a la presidenta Claudia Sheinbaum para pedirle que prohíba el fracking y que vea cómo son de hermosos nuestros territorios, que no queremos que se acabe esa biodiversidad, esa riqueza que hay en nuestros territorios a cambio de un gas que no va a ser para nosotros, de un gas que está destinado a la industria, principalmente para la industria manufacturera, que al final del día va a exportar la producción que realice y nos va a dejar todos los impactos, las enfermedades, la contaminación, calentamiento del planeta y no nos va a dejar nada, ¿no?
14: Cabe decir que otros colectivos se reúnen en Jalcomulco. Lleva a cabo los días 4 y 5 de junio el foro Co-Construcción de una estrategia de manejo y gestión de aguas residuales en la Cuenca La Antigua, donde las autoridades municipales, estatales y federales participen en una planeación integral para una solución de problemas ambientales en el estado de Veracruz. Para Contacto Sur reportó desde Radio Teocelo en Veracruz, México, Reina Melchor Rivas.
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1: Llegamos al final de este espacio de noticias. Como siempre, gracias por mantenerse informados de lo que sucede en América Latina y el Caribe a través de Contacto Sur. Nos reencontramos pronto en una nueva revisión de noticias. Hasta entonces, un abrazo.
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17: Son las 2 de la tarde y 33 minutos.
18: Temperatura 23 grados. Humedad 51%.
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0: Son las 3 de la tarde.
1: Temperatura 23 grados. Humedad 54%.
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0: Esto es Estrella Roja organizando la revolución. Estamos en Radio Guiniguada, en la FM 89.4, onda libre y comunitaria. Estrella Roja se emite en directo los lunes de 9 a 10 de la noche, la remisión los martes de 3 a 4 de la tarde. Y esta semana además vamos a coger algún tema de actualidad importante, como es el caso de Colombia. Lo vamos a tratar en directo. Luego les explico. Hay una canción que se llama La Muchacha, La Sentada, que es la primera que vamos a poner a petición de unas compañeras que están aquí hoy en Estrella Roja, que luego les vamos a presentar. Lola Santana y yo, que nos toca hoy. ¿Vale? Hola, Lola.
1: Bueno, hoy nos toca, y además nos toca con más fuerza, si cabe, al tener a estas compañeras aquí, luchadoras por la causa de Colombia.
0: Vamos para allá.

0: Bien, esto va de Colombia.
1: Un tema que, como decían las compañeras, refleja la realidad de un pueblo que no comienza ahora exactamente, sino de hace muchísimo tiempo, y que ha dejado pues mucha lucha, muchos mártires y mucha batalla en el camino. Bueno, en estos momentos la actualidad de Colombia, o al menos la que nos llega hasta aquí, porque siempre ponen en el ojo del huracán los medios de desinformación, lo que les interesa, pues son las elecciones que hay en Colombia en este momento. El 31 de mayo se dio las elecciones en Colombia, y a diferencia de lo que venía planteándose en todas las encuestas de intención de voto en esas elecciones, pues se presentaba Iván Cepeda por el Pacto Histórico, Paloma Valencia por el Centro Democrático y Abelardo de la Estriella por Defensores de la Patria. Hasta el último momento, en los últimos días antes de las elecciones, todas las encuestas pues apuntaban a el éxito de la posición pues más de izquierda de Iván Cepeda. Le daban el triunfo en esta primera vuelta, pero no fue así. No fue así, y las causas que se apuntan pues son muchas y variadas, desde las injerencias de Estados Unidos presentando una delegación del Estado en Colombia, las intervenciones también de la manita de Trump, de Noboa, desde Ecuador, hablando de que iban a quitarles las sanciones económicas que tienen contra Colombia, hasta pues dudas que se plantearon en torno al conteo. En Colombia hay, digamos, como 5 empresas, por llamarlas de alguna manera, sí, porque son privadas, que realizan este tipo de conteo, y en los primeros instantes pues se planteó irregularidades en dicho conteo. Esto es lo que ocurrió en la primera vuelta. A mí me gustaría pues escuchar un poco a las compañeras, que tienen seguramente mejor información que nosotras, qué opinión tienen, qué análisis hacen de las causas de estos resultados en esta primera vuelta de las elecciones.
0: Vamos a presentarlas, porque aquí las vemos, pero a través de las ondas no. Estamos aquí con Charo y con Patricia, dos colombianas que llevan sus añitos viviendo aquí y que nos van a ayudar en este análisis. En realidad ellas pidieron estar en el programa porque están en campaña electoral, lógicamente, para la segunda vuelta, y entonces querían explicar esto. Entonces, Lola, como tú dices, entran primero Charo nos va a contar sus aportaciones a esta situación, a este análisis necesario, ¿vale?
2: Buenas noches, Carmelo. Muchísimas gracias por permitirnos este espacio, y a ti, Lola, en relación al comentario que acabas de hacer de que las encuestas daban por ganadora Cepeda, yo te puedo asegurar que los colombianos y las colombianas que somos activistas y partícipes del Pacto Histórico no estábamos tan seguros, porque teníamos terror a lo que evidentemente pasó, ¿no? El fraude electoral. La registraduría maneja un software comprado a los Estados Unidos, y un software que maneja una empresa de dudosa reputación. Así que el control neutral y objetivo que se puede hacer del escrutinio de estas elecciones, para nosotros, integrantes del Pacto Histórico, no era fiable, ¿vale? Nosotras y nosotros no estábamos seguros de que ganase Iván. Es más, en esa mañana del domingo, que fueron las elecciones aquí en Gran Canaria, en el Cabildo de Gran Canaria, nosotras estábamos nerviosas. Y en el conteo, en mi mesa, ganó Cepeda por un voto. No sé, Pati, ¿en tu mesa cómo fue?
3: En mi mesa también ganó, pero por una diferencia de 10 votos. Y la verdad es que sabemos que hay injerencia de los Estados Unidos, de Noboa en Ecuador, de Milei en Argentina. Entonces, y también hay mucha compra de votos. Fueron miles de millones de dólares los que entraron a Colombia y, bueno, se aprovechan de la gente que no bruta, sino ignorante. La gente se deja manipular muy fácilmente. Sabemos que los medios de comunicaciones de desinformación los manipulan, son de ellos, y entonces lo que hacen es darle miedo y terror a la gente. Y claro, ahora nosotros tenemos mucho miedo con Abelardo, porque es un hombre que dice que va a destirpar la izquierda y ellos acabaron con la Unión Patriótica, con todo un partido político. Entonces este hombre viene con amenazas y por eso pedimos a la gente que hay que votar por la vida, por el cambio, por Iván Cepeda y Aida Quilcué.
1: Sí, efectivamente, no todo el paramilitarismo que ha sufrido y sufre Colombia viene de las manos de los militares, ¿verdad? Y de las armas. Muchas veces viene a través de las propias políticas de Estados Unidos en contra de Colombia y en contra de la CIA y apuntando directamente al eje de la soberanía. Tanto es así que en esta segunda vuelta, un poco pienso que el pueblo colombiano, pues, decide entre Iván Cepeda y Trump, ¿no?
3: Más o menos, sí. Porque es desde Estados Unidos donde se da la orden para controlar todo el continente suramericano. Ellos ya tienen sus fichas puestas y ahora ponen a Abelardo de la Espriella porque saben que es la persona que les va a poner

0: Y claro, se trata de si se le da continuidad a ese proyecto, ¿no?, que está caminando en Colombia, o se trunca, como en América Latina, el imperialismo una y otra vez trunca los proyectos del avance social, ¿no? Ahí quizás Charo nos podía colocar algunas claves.
1: Yo recuerdo que cuando era adolescente siempre pensaba qué suerte que en Colombia nunca hemos tenido una dictadura. Era adolescente. Uh-huh. Todos los países latinoamericanos con dictadura, claro, fueron porque estuvieron en contra de las políticas estadounidenses. Colombia, en su momento, Venezuela, Ecuador, pues no llegamos a tener dictaduras porque siempre el gobierno de turno estaba avalado por los estadounidenses. Ahora, por primera vez, hemos tenido un gobierno de izquierdas en 200 años de supuesta democracia. Y siempre me gusta decir esto porque nosotros uh-huh. hemos tenido una quimera, ¿no? Hemos tenido una falsa democracia totalmente, donde las fuerzas del Estado y las fuerzas militares han hecho lo que han querido con el pueblo. Ahí está la historia de cómo surge el paramilitarismo en nuestro país, avalados por una ley de 1966 en que el ejército concedía permiso a pequeños grupos para que atacaran a la guerrilla. Estos pequeños grupos fueron creciendo, auspiciados por el gobierno y con armas del gobierno, hasta llegar a fusionarse con el narcotráfico y convertirse en el movimiento narcoparamilitarismo más fuerte que hemos tenido en el país y que ha desarrollado tantísima violencia para nosotros. El caso de los falsos positivos de Uribe, yo creo que es conocido, ¿no?, lo que el expresidente Uribe, que estuvo dos mandatos gobernando en Colombia, hizo con campesinos, indígenas y jóvenes pobres del país.
0: Pero hay que decir el dato.
2: Sí, LGTBIQ+, los pueblos racializados, arrasaban con todo lo que no.
0: Sí, pero
2: no
0: había una fosa común que tenía, claro, 6.000 falsos positivos.
2: Sí, sí, y ahora vamos en 7.800. 7.837 falsos positivos. Y con Abelardo, si gana, va a ser peor la situación.
1: Abelardo ha dicho que va a construir macrocárceles al estilo de Nayib Bukele. Así que eso para nosotras, militantes del Pacto Histórico, pues nos parece terrible porque siempre van a salir perjudicados y van a morir nuestros jóvenes y nuestras jóvenes de los barrios más pobres, ¿no?, de las comunidades más desfavorecidas, nuestros indígenas, campesinos. Siempre es la misma realidad, ¿no? Así que de verdad que nos preocupa muchísimo. Y no solamente por la violencia que se viene para el país, sino por el desastre medioambiental que Abelardo promete, ha dicho abiertamente que va a implementar el fracking, todas las políticas de fracking, vendiéndole el país y permitiéndole a Estados Unidos entrar en nuestro país a hacer fracking. Un país con una sismicidad como Colombia, sabemos que representará una serie de complicaciones.
0: Y con una biodiversidad extraordinaria, porque el fracking además es contaminación, sí, absolutamente, de ríos, todos los acuíferos, ¿vale? Y no solo es esa parte que tú decías de la sismicidad, sino la biodiversidad de Colombia, es que es una cosa extraordinaria.
1: Es un doble sentido, es el daño de la biodiversidad, pero la tragedia de terremotos. En uh-huh. un país con la uh-huh. orografía y la sismicidad que tiene Colombia, sí, que es altísima,
0: uh-huh. Sí, esas presiones.
1: El fracking es generar tragedia para, sí, nuestro país.
2: Uh-huh. Y desplazamiento de los campesinos y los pueblos originarios.
0: Bien. Hablar de los días que nos quedan para la segunda vuelta. Y entonces hay que lanzar un mensaje al pueblo colombiano, también al pueblo canario, ¿no? También a la gente que escucha el programa por otros lados. Porque el pueblo canario tiene que posicionarse, porque aquí hay una colonia colombiana importante, muy integrada, y por tanto el pueblo canario también tiene que tomar posición ahí. Pero aquí hay un elemento central. ¿Cómo llevamos al convencimiento a toda esa parte más dudosa que pueda haber, más dudosa o más tibia, ¿no?, o más relajada del electorado colombiano, que no entiende la supervivencia vital que es que en esta ocasión esa batalla la gane Iván Cepeda?
2: Te damos la palabra, Carolina.
3: Buenas noches. Yo pienso que tenemos que concientizar la gente para que vote desde el corazón, desde el corazón.

0: quitar, es que votan en contra de Iván porque le tienen rabia, porque le tienen, porque no quieren a Petro, pero no tienen que pensar en eso, piensen en el corazón de la gente que está en Colombia. Nosotros aquí, bien o mal, aquí estamos, pero hay que pensar en todos nuestros compatriotas allá, nuestras familias, nuestros amigos. Que la gente se ponga la mano en el corazón. Es lo único que yo le pido a la gente, que salgan a votar, que salgan a votar.
1: Informados y con conciencia.
0: Del 15 al 21 en el extranjero.
2: Del 15 al 21 del 15 aquí al 21, en Canarias.
0: Del 15 al 20 en el consulado y el 21 en el Cabildo Insular.
2: En el Cabildo Insular.
1: De 8 de la mañana a 4 de la tarde. Vengan temprano a votar, por favor.
0: Sí.
2: Bien.
3: Bueno, pues en esta primera parte hemos escuchado intervenciones muy interesantes de las tres compañeras colombianas. Vamos a dar un descansito con un tema musical y a continuación pues continuaremos otro ratito con ellas.
4: Adiós.

0: Bueno, mientras andaba ahí la música, aquí estábamos comentando cómo explicar en los minutos que nos queda qué significa la propuesta de Iván Cepeda, cuáles son sus propuestas más interesantes para el conjunto del pueblo colombiano y cuáles son las contrapropuestas, ¿no?, del candidato a la ultraderecha, que significarían un sufrimiento para el pueblo colombiano si ese candidato consiguiera la victoria. Entonces, ¿quién va a empezar primero? Va a empezar Charo.
1: Bueno, primero nosotras hemos traído un pequeño resumen de lo que se enfoca la propuesta de Iván Cepeda, ¿no? Básicamente pretende ampliar derechos, combatir la corrupción, seguir construyendo la paz y reducir la desigualdad con justicia social. Este programa se enfoca en tres grandes revoluciones. Primero es la ética contra la corrupción, la agraria y ambiental, que es tan importante en nuestra Colombia, y una social y democrática. ¿Para ello qué propone? Para nada Iván Cepeda pretende eliminar la propiedad privada como quisieron creer hace 4 años intentando evitar que Petro gobernara, diciendo que nuestro país se iba a convertir en una Venezuela, ¿no? El Producto Interno Bruto en Colombia se disparó y las grandes empresas colombianas han visto multiplicados sus ingresos con la política de Petro. Así que para nada se pretende acabar con la riqueza o eliminar la propiedad privada. Tampoco propone acabar con el ejército. Tampoco propone cerrar las iglesias. Es completamente respetuoso con las ideologías cristianas o católicas. Y tampoco se propone para nada una reelección indefinida ni cambiar la Constitución, que es lo que están haciendo creer los de derechas.
2: Este señor Abelardo de la Espriella, que es el candidato de la ultraderecha, que está auspiciado también por Vox y por el PP aquí en España, porque vino a reunirse con ellos, propone fracking, propone privatizar todo lo público. También dice que va a quitar derechos a las mujeres, a los colectivos LGTBIQ+, a los pueblos racializados, o sea, a la población vulnerable. Es un hombre que habla con odio, que se expresa con mucha violencia, es una persona despreciable, es un palurdo realmente, hablando, es un ser que no tiene ninguna ética, ninguna moral. Él se volvió rico y famoso defendiendo a paramilitares, narcotraficantes, y no podemos votar por una persona que está auspiciada por Estados Unidos, porque esto es abrirle las puertas para la destrucción y la muerte. Básicamente, esa persona, Abelardo de la Espriella, lo que quiere es apoderarse de los recursos y repartirlo en ese nicho de ricos del mundo, porque ya se han partido la tarta, como se dice aquí. Entonces no podemos permitirlo.
0: Sí, pero quizás haber una forma de sintetizarlo, Patricia. Es el candidato de Trump.
2: Es el candidato de Trump.
1: Así es.
0: No, es el candidato de Trump. ¿Qué es Trump? Trump es
1: destrucción.
0: La guerra. Sí, corrupción. La persecución de los inmigrantes. Así la muerte es. De los inmigrantes, ¿no? Es el favorecer a los ricos. Donald Trump es un presidente que en el año y pico que lleva ha aumentado su fortuna en 60 mil millones de dólares. 60 mil millones de dólares. Eso es el candidato de Trump. Por lo tanto, si tú quieres que en Colombia te pase lo mismo que te está pasando en los Estados Unidos, ¿no? Con todas estas persecuciones, con todo este desmontaje de las políticas sociales, ¿no? De quitar el escasísimo sistema médico público que hay en los Estados Unidos, a desmontarlo, ¿no? Entonces, la cuestión está en qué es eso. ¿Quieres un candidato como Trump en tu Colombia? ¿O quieres un candidato de que apuesta por la paz, por la vida, por la soberanía nacional de Colombia, ¿no?
1: Y algo muy importante es que tenían miedo del pacto histórico, ¿no? Hemos demostrado en estos 4 años de gobierno del pacto histórico cómo ha mejorado Colombia.
0: Claro.
1: El turismo. A la gente le daba miedo ir a Colombia.
0: Efectivamente, pánico.
1: Ahora el turismo se ha disparado no sé en qué porcentaje, pero...
2: 8 millones, nunca habíamos tenido tantos millones de turistas
1: en el país. Uh-huh. Ha habido una implementación de políticas agrarias que han favorecido al campesinado y hemos dejado de pasar de monocultivos como nos lo impuso los Estados Unidos en los años 60 y 70 a tener una diversidad en un país tan rico en tierras como nuestro país.
0: Claro, tanta potencialidad agrícola. Lola quería decir alguna cosa, ¿no?
3: Bueno, pues yo apuntar a lo que ya se ha dicho de lo que significa Abelardo, ¿no? Yo creo que hay un elemento importante también a tener en cuenta, sobre todo, como ustedes apuntaban, por los colombianos y las colombianas, los que están allí y los que están aquí también, ¿no? Y es que Abelardo es estadounidense. Yo no sé hasta qué punto esto puede
2: marcar. Es peligroso.
3: Sí, sí. Es un individuo estadounidense.
1: Doble nacionalidad, efectivamente.
3: Que vive en Miami, que ha renegado de su Colombia, donde nació. Y hay un dicho, yo no sé si en Colombia también lo tienen o no, pero por aquí hay un dicho que dice: dime con quién andas y te diré quién eres.
2: Así lo dice.
3: Lo dicen ustedes también. Sí, bueno, también. Los apoyos que tiene este abogado de los paramilitares y los narcotraficantes, pues en España es el apoyo de Vox, como sí. Se ha dicho, ha venido aquí a la internacional del fascismo y de la ultraderecha. Así y es. Ha sido apoyado pues por Vox. Especialmente también por Cayetana Álvarez de Toledo, otra rajada de su tierra que viene a intentar desarrollar el fascismo en países europeos. Y en el entorno de Latinoamérica me parece muy importante, porque si alguien duda de cuáles van a ser las políticas de Abelardo para Colombia, pues van a ser las mismas políticas que las de Milei para Argentina, de las de Noboa para Ecuador, de las de El Salvador, de las de Bukele para El Salvador y de las de Trump para Estados Unidos. Unas políticas que no tienen absolutamente nada que ver con los intereses de las grandes mayorías, ni de las mujeres, ni de los agricultores, ni de las fábricas, ni de la rica biodiversidad y riqueza natural que posee Colombia como uno de los países con mayor biodiversidad del mundo, que evidentemente no solo hay que cuidar para Colombia, sino para el planeta entero. Estos son los amigos, estas son las políticas, y por eso desde el primer instante Uribe ha indicado que va a apoyar a Abelardo, el paramilitarismo apoya a Abelardo, ahora que se les cayó por el camino Valencia. Y buena historia de sufrimiento y de sangre tiene el pueblo colombiano como para volver a retrotraerse a tiempos de hierro, de amenazas, de asesinatos por todos lados y de desaparecidos en Colombia, ¿no? No solo es pensar a quién quieres, qué proyecto quieres, sino también muchas veces situarse en cuál es el que no quieres, y evidentemente para el pueblo de Colombia, el proyecto de Abelardo es el proyecto de la esclavitud, de la explotación y de la muerte, ¿no? Frente a Iván Cepeda, que significa pues una semilla de esperanza y de futuro para el pueblo colombiano.
1: Lola, desafortunadamente, como dijiste al comienzo del programa, los medios masivos de desinformación están haciendo un daño terrible. En Colombia tenemos RCN, tenemos a Caracol Radio y Televisión y otros canales que son medios comprados por la derecha, y desafortunadamente todavía hay gente en Colombia que no cree en la existencia de las fake news, no cree en la existencia de la manipulación de la información. Entonces tenemos el peso de esos medios masivos haciendo muchísimo daño y desinformando.
2: También el miedo que le transmiten a la población, que hay con el gobierno de Petro, la mortalidad, los asesinatos se han incrementado, y es todo lo contrario. De hecho, la Unión Europea le ha quitado
0: la clasificación.
2: Sí, de asilo político a los colombianos, porque es un país seguro.
0: Claro.
2: Y esa información no sale de la nada, eso son con datos reales y datos contrastados. Entonces, la gente no vota sin tener esas informaciones y lo que se dice, no, es que ha incrementado la criminalidad. No, eso es falso, totalmente falso.
1: Lo que dice Patty es que está sustentado porque en los últimos meses los paramilitares, narcoparamilitares han sembrado violencia, terror y han asesinado en el suroeste del país.
0: Parte de su pre-campaña electoral.
1: Exacto, exacto.
2: Es verdad que, y es verdad que lo que dice Petro también, el presidente no tiene el poder, tiene la presidencia, pero el poder lo tiene el Congreso y los congresistas que están en Colombia desafortunadamente son narcotraficantes, son paramilitares y no se han aprobado todas las leyes que él hubiese querido para la nación, para el pueblo, para las familias vulnerables. Entonces ha tenido que legislar con algunos decretos, pero si logramos, ojalá que sí, que la gente salga a votar masivamente por Iván Cepeda y Aida Quilcué, podemos conseguir que esas, sobre todo la reforma de salud que es tan necesaria, que se apruebe en el Congreso.
3: Las propuestas por la paz, por el desarrollo de Colombia, el colocarse además, como se ha colocado Petro, ante las causas a nivel mundial de una manera justa en la defensa de la soberanía, no solo de los pueblos latinoamericanos, sino esa defensa tan digna y tan buena que hizo ante la ONU de la lucha del pueblo palestino, situarse al lado de los pueblos, al lado de la vida y al lado de la humanidad frente a la de la barbarie de lo que representa pues Abelardo, que en este caso representan las políticas pasadas de Uribe, ¿no? Y los ataques que se hacen en torno al tema del narcotráfico, acusando a Colombia y a Petro del tema del narcotráfico, cuando precisamente ha sido todo lo contrario. Petro ha desarrollado toda una serie de proyectos que han hecho disminuir, y esos números son objetivos, no los decimos nosotros, están cuantificados, cómo ha hecho disminuir la cantidad de tierras dedicadas a las plantaciones de coca y cómo las ha revertido para los agricultores y las agricultoras colombianas. Está claro que de su parte está la verdad, la justicia, la igualdad y un futuro posible para el pueblo colombiano frente a volver a la barbarie y a las desapariciones, a los asesinatos y a la falta de libertades y sobre todo a un proyecto de carácter totalmente neoliberal, que va a privatizar absolutamente todos los servicios de educación, de sanidad. Vamos a volver a ver de nuevo pérdidas de los derechos educativos de los colombianos y colombianas si ellos ganan, porque van a privatizar, van a luchar en contra de todos los servicios públicos, a diferencia del proyecto de Iván Cepeda. Nosotros desde Canarias, aparte de agradecerles, por supuesto, la colaboración que han tenido con Estrella Roja, queremos hacer un llamamiento a los colombianos y a las colombianas que viven en nuestra tierra, y es el de votar a Iván Cepeda, apoyar este proyecto de izquierda, un proyecto progresista, un proyecto que apuesta por la mejora de las condiciones del pueblo colombiano, y apoyar sobre todo un proyecto de soberanía nacional frente a dependencia del imperialismo yanqui.
0: Sí, yo casi para terminar, si me permite, creo que hay que decir que a esa comunidad colombiana que está aquí en Canarias saben perfectamente la posición racista, la posición de segregación social que tiene esa derecha aquí en Canarias. Entonces, y cómo son las posiciones progresistas las que hacen una práctica de acogida y de compartir con la gente que viene de otro país a buscarse la vida en esta tierra, y son bienvenidas y son compartidos sus aspiraciones y sus deseos. Se trata de eso. Por tanto, si lo estás viviendo aquí, ¿no? Si lo estás viviendo aquí, no quieras para tu propio país meter al enemigo en tu casa. No quieras meter al enemigo en tu casa. Esa es la apuesta. Bueno, lo que vamos a hacer, si les parece, como yo sabía que el tiempo se iba a ir rápido, es que nos queda de todas maneras un próximo lunes también de Estrella Roja. Si quisieran, antes de la segunda vuelta, podemos remachar un poco esto que hemos hecho hoy aquí, o para volver sencillamente a decir, vota a Iván Cepeda. despabila, ¿no? Despabila, vota a Iván Cepeda, ¿no? ¿Les parece bien?
1: Perfecto, perfecto. Carmelo y Lola, muchísimas gracias.
2: Bueno, gracias, de
4: muchísimas
2: verdad.
4: Muchísimas
2: gracias. Gracias a Day, gracias a Radio Guiniguada.
0: El comandante Day, ese no nos falla nunca, él siempre anda ahí. Bueno, nos vemos entonces en la próxima. Lola, gracias. Vamos a pasar gracias. Al otro tema que teníamos para ya arrancar con la última parte del programa, ¿te parece?
3: Efectivamente.
4: Gracias. Gracias.

0: Bien, Lola.
1: Bien, Lola.
2: Bien, Lola, pues muy bien, Carmelo, muy bien. Estuve en esa sala y entre mayor sea el castigo, mayor será la respuesta.
0: Bien.
2: Tenemos unas últimas noticias, por eso elegimos lo de Cuba no está sola, de diferentes elementos de solidaridad con Cuba, que creo que independientemente de que puedan o no puedan subsanar determinadas necesidades que en estos momentos está sufriendo el pueblo cubano por culpa de la inanición de petróleo y del bloqueo de Estados Unidos, pues independientemente de que, por supuesto, las dificultades son mucho mayores y no son subsanadas, pero sí hay algo muy importante y es que Cuba no está sola. Este domingo ha llegado a Cuba pues un buque con 1.700 toneladas de ayuda de México y de Belice. Han llegado 100 toneladas de ayuda solidaria desde Colombia. Han llegado contenedores de ayuda solidaria desde Portugal. Se está recogiendo en el mundo entero ayuda de todo tipo, desde material médico, material de carácter educativo, de primeras necesidades, de higiene y de todo tipo para Cuba. Y creo que, aunque materialmente esto tiene pues unos topes y unos límites, lógicamente, independientemente de la gran campaña que hay para el tema de las placas fotovoltaicas, que varias veces hemos tratado aquí en el programa, y que está avanzando de una manera brutal, llegando de todas partes del mundo, aparte de los acuerdos de carácter comercial que se estén estableciendo con China y con Rusia, es que la solidaridad apunta a un elemento muy importante con Cuba, y es el elemento que Estados Unidos no puede soportar, y es que Cuba es un ejemplo para el mundo entero. Y que cuando se sitúa una política criminal como la del bloqueo a Cuba, endurecido de manera inhumana totalmente en estos momentos, el pueblo responde, los diferentes pueblos del mundo responden a esta inhumana política de Estados Unidos y colocan la solidaridad en primer lugar.
0: Sí, una solidaridad que tiene además un carácter humanitario, pero tiene también un carácter antiimperialista, ¿no? Porque lo que toda esta situación va poniendo de manifiesto es la barbarie del imperialismo, ¿no? La barbarie del pedófilo Trump, ¿no? Pero la barbarie del imperialismo, es decir, estás hablando de un país que tiene los mejores índices de toda la América Latina en relación a la mortalidad infantil, en relación a la atención a la mujer, en relación a la atención al cáncer, a la medicina, ¿no? A la salud, ¿no? El país que a pesar de ese bloqueo tiene esas mejores condiciones y agarras, y como ya ha fracasado, el imperialismo ha fracasado durante casi 70 años, pues resulta que lo que haces es cortarles la electricidad a los hospitales y a los centros de salud. Si tú lo que eres un criminal, ¿no? Tú lo que eres un criminal sin límites y sin parangón, que eres una especie realmente que la humanidad tiene que extinguir, porque la mortalidad infantil que Cuba la ha tenido durante años en el 4 por mil, en el 4 por mil, que es de los valores más bajos a nivel mundial. Incluso los países desarrollados, ¿no? Resulta que ahora, producto de este cerco energético que se le hace por parte de los Estados Unidos, en este momento esa mortalidad infantil ha crecido al 9,2 por mil. Eso es un crimen de los Estados Unidos contra la infancia que muere ahí y contra esas familias que pierden a ese hijo recién nacido, producto de esa brutalidad criminal del cerco energético que el imperialismo le hace a los Estados Unidos. Esas cosas hay que decirlas así de claras, ¿no? Decía antes las compañeras colombianas, ¿no? Que el Abelardo es el candidato de Trump. Sí, es el candidato del bloqueo a Cuba. Sí, es el candidato del bloqueo a Cuba. Es el candidato de aumentar la mortalidad infantil o la mortalidad por cáncer en Cuba, producto del cerco brutal que ese imperialismo le pone. Es decir, es que estamos hablando, pero ¿cómo puedes votar por alguien que apoya esas políticas? ¿Cómo puedes tener en la cabeza algo para votar por algo así, ¿no? Es decir, yo creo que es la barbarie que estamos viviendo y como tú planteas, la respuesta mundial que se está dando. Aquí va a haber, por cierto, ya adelanto alguna cosa. El día 18, que es jueves, si no me equivoco, hay una manifestación en solidaridad con Cuba. Vamos a salir a la calle a denunciar la agresión imperialista contra Cuba, a denunciar el bloqueo y apoyar a Cuba revolucionaria y con el lema de Cuba no está sola. El pueblo canario con el pueblo cubano. Salir a la calle, miles de personas a decir que Cuba no está sola y que no admitimos que no somos cómplices de ese criminal bloqueo contra la revolución cubana y contra su vida, contra la vida del pueblo cubano, que resiste heroicamente, hay que decirlo, que resiste heroicamente, horas y horas sin alimentación eléctrica, ¿no? Sin poder guardar los alimentos en frío, sin poder poner un ventilador con el calor que empieza a hacer ya en Cuba, ¿no? Es decir, esa es la cuestión. Entonces, el día 18, en el Parque San Telmo, a las 7 de la tarde, sale la manifestación en apoyo a la Revolución Cubana y convoca la Red de Solidaridad Canario-Cubana, ¿vale? Que es la plataforma unitaria. Y les quería pasar otra pequeña convocatoria, un pequeño Kit Kat, ¿no? Es que este jueves a las 7 de la tarde, en el Ateneo Popular Jiribilla, hay una charla sobre el concepto de la ruptura metabólica y la crisis a la que el capitalismo lleva al sistema de vida de la especie humana, es decir, la quiebra de las condiciones de vida de la especie humana. Eso es la ruptura metabólica, es el concepto teórico que vamos a explicar ahí y todas las elaboraciones que a partir de ahí se hacen con respecto a la crisis de supervivencia de la especie humana. Les invitamos a las 7 de la tarde en el Ateneo Jiribilla. Pero también queríamos hacer un comentario sobre lo que está ocurriendo en Irán, ¿no? Sobre el sionismo criminal, que igualmente aliado de Donald Trump y del imperialismo yanqui, sigue provocando la muerte. Es decir, yo no sé cuántos casos pueden haber, pero hay uno que particular del otro día, de un niño de 7 meses, ¿no? Ametrallado por las tropas, si lo podemos llamar tropas sionistas, ¿no? Iban en un coche con la familia y un policía le disparó al coche a escasos 10 metros de distancia. La bala atravesó el parabrisas y fue a dar en la cabeza de este bebé de 7 meses, asesinado. Bebé asesinado. Eso es lo que está pasando todos los días en Palestina. Seguimos hablando en Palestina, seguimos denunciando la violencia genocida del sionismo y cómo ese sionismo, hasta Donald Trump está teniendo dificultades para pararlo, ¿no? Porque en estas horas ese sionismo absolutamente desbocado, ¿no? Que solo tiene sentido en la violencia, en la guerra y en la muerte, pues está llevando a dificultades al mismo imperialismo americano para la pretendida solución que quieren alcanzar con Irán en relación a la guerra que ellos montaron, ¿no? Y entonces en este momento está haciendo Donald Trump quien le dice a Satan Yahu, ¿no? Que tiene que parar porque le está creando muchos problemas. Hay un cierto nivel de contradicciones ahí. Pero se demuestra una cosa, una posición que hemos dicho, siempre hemos defendido en Estrella Roja, que es que realmente el sionismo es la violencia ultra, la vanguardia ultra del el capitalismo internacional, ¿no? Y ese es el papel que está jugando en estos momentos, si bien tiene muchas dificultades porque el heroísmo de los pueblos de la zona, el pueblo palestino, pero también el pueblo libanés, también los otros pueblos, el iraní, el pueblo yemení, Yemen le ha cerrado a los sionistas el paso de hacia el Mar Rojo, ¿no? Y claro, y la lucha sigue, pero la solidaridad tiene que seguir, la solidaridad internacionalista tiene que seguir.
2: Bueno, y ese es el futuro que le plantea a la humanidad el imperialismo, el carácter del sionismo que tú acabas de fotografiar tan claramente, no es más que la vanguardia del capitalismo. Es decir, es la representación de lo que el capitalismo tiene pensado para el planeta entero. El genocidio de Gaza, lo dijimos en su momento, no era gratuito. No era solamente el proyecto colonial de Israel frente a la ocupación de Palestina. Era una fotografía, un reflejo de lo que este orden capitalista y el imperialismo quería identificar al mundo entero lo que eran capaces de hacer. ¿Cuál es el desarrollo? ¿Cómo se van a desarrollar? Hoy es bombardeando todo el sur del Líbano e incluso su capital, Beirut, y es seguir asesinando a los niños y a las niñas en Palestina, y es las políticas de las que estábamos hablando antes en toda Latinoamérica. También hay que decir que los que apoyan a Milei, los que apoyan a Abelardo, los que apoyan a Noboa, son sionistas, están todos ellos untados con dinero manchado en sangre del pueblo palestino por los sionistas, y evidentemente frente a eso está el eje de la resistencia. El eje de la resistencia no solo es el eje en Oriente con la resistencia libanesa, iraquí, yemení, sino también hay un eje de la resistencia en toda Latinoamérica, y lo que tenemos que hacer es ampliar ese eje de resistencia al planeta completo, porque son ellos o somos nosotros, y las únicas políticas que caben esperar del imperialismo pues es que una doctora en Cuba nos explique que las mamás tienen que darle con las manos a las máquinas para que los niños que están en neonatos no mueran asfixiados, porque esas máquinas van con electricidad y si no las mueves con una mano, ves cómo se asfixia tu hijo. Son los paramilitares en Colombia, son los asesinos en todos lados. Ese es el modelo capitalista, ese es el modelo en estos momentos, eso es lo que tiene que ofrecer el capitalismo a la humanidad. Barbarie, intentar implantarse, robar, saquear en todos los lugares del mundo, y cuando no lo consiguen, intentar rendir al pueblo por hambre, por bombas, por bloqueos y por todo tipo de medidas. Entonces, el eje de la resistencia tiene que ir más allá de Oriente, el eje de la resistencia tiene que ser en el mundo entero, el eje de la resistencia tiene que empezar a plantearse todos y cada uno de los medios que tengan en sus manos para hacerle frente a este genocidio que podríamos llamarlo mundial.
0: Fíjate, Lola, estabas tú con esas consideraciones y estaba yo pensando en una información que vi que quizás no ha trascendido mucho, pero yo lo he visto en un par de lugares, no sé si tú te ha llegado también, los grandes movilizaciones de protesta que hay en Albania, en Tirana. Porque el gobierno de turno, ¿no?, de Albania, le ha cedido a Donald Trump, a su familia, ¿no?, una isla que es una joya ecológica, que tiene unos valores ambientales extraordinarios, para que este tío se monte allí sus prostíbulos y sus fiestas y sus no sé qué, y sus negocios turísticos, ¿no?, en esa isla. Y entonces fíjate cómo el pueblo albanés ha salido a las calles, pero unas broncas impresionantes que se ven por ahí, al estilo boliviano, ¿no? Entonces ya uno dice, claro, es que hay pueblos que se dan cuenta, pero ¿cómo puede haber? Ahora estaban las compañeras antes, ¿no?, haciendo aquí sus reflexiones sobre la dificultad del voto y de cómo convencer. Y uno dice, ¿cómo es posible que exista toda una supremacía ideológica, toda una alienación, todo un manejo de los hechos reales, que haya gente que pueda votar por semejante futuro aterrador, ¿no? Decir, oye, tú quieres votar a favor de una guerra nuclear, vale, vota por Donald Trump. Tú quieres votar a favor de reventar los acuíferos de toda Latinoamérica y la Amazonía, vota por Donald Trump, ¿no? Tú quieres votar a favor de montar una guerra que reviente el planeta entero, vota por Donald Trump. Es decir, es que esa es la cuestión que yo creo que hay que plantear con mucha claridad, porque lo que no es posible pensar es que exista ya a estas alturas de la historia un capitalismo bueno, un capitalismo controlado, ¿no? Un capitalismo por lo menos que no sea una barbarie absoluta, ¿no? Es decir, es que el capitalismo, aparte que históricamente su naturaleza siempre fue así, pero en esta fase suya, ¿no? Terminal, no puede hacer otra cosa. Entonces, ¿cómo tú, trabajador o trabajadora o joven, ¿no? Que quieres tener una vida, una vida gratificante, ¿no? Con tu gente, con tu tal, con tu trabajito, con tus fiestas, con tu desarrollo cultural, con tu no sé qué. ¿Cómo tú puedes pensar en que es una opción votar por esos bestiajos? No, es decir, yo ya no sé cómo decirlo, ¿no? Pero ¿cómo es posible? No, uno ve a una persona así, inteligente, con estudios o no sé qué, y piensa que puede votar por una opción capitalista para tener un futuro para sí mismo, ¿no? Para su entorno social gratificante de decir, no estoy aterrorizado por la guerra, no estoy aterrorizado porque se va a venir unos fenómenos naturales terribles producto del cambio climático. No, chicos, no seamos burros, ¿no? ¿Cómo lo planteamos para convencer, no, Lola?
2: Sí, efectivamente. Gente, hay muchas razones, ¿verdad? Hay muchas razones para que eso ocurra, pero una muy, muy, muy importante es la manipulación total y absoluta de la información. Decir que la información es poder no es solo una forma de hablar, es una realidad. Y la manipulación que se hace constantemente, ya no solo de los medios de desinformación o los tradicionales medios de comunicación, sino a través de todas las redes, las presiones que se realizan sobre los países, los engaños, los discursos mentirosos que le dicen a la clase trabajadora que les va a beneficiar a ellos, cuando realmente son los representantes que después van a acabar absolutamente con todos y cada uno de los derechos conseguidos por la clase trabajadora. Eso es lo que hay que tener claro. Que no, el que te dice...
0: yo pensando en algunas cosas de esas, Lola, buscando cosas, dice, vamos a ver, tú nunca has tenido ni vas a tener un patrón comunista. ¿Verdad que tu patrón siempre es el que te roba el salario, el que te paga una mierda? Es un capitalista. Entonces, pero tú le tienes miedo al comunista. Es decir, pero tú no lo entiendes. Es decir, quien te va a quitar la sanidad y te la va a privatizar y se la va a entregar a la clínica San Roque y al Perpetuo Socorro, va a ser un capitalista, no un comunista. El comunista te va a coger y te va a mantener la propiedad pública y la gestión pública, la sanidad, de la educación, de la cultura, de toda una serie. Entonces, claro, qué tipo de cosas. Mira, yo quería un pequeño inciso, una última información que teníamos, Lola, de la caída en combate de tres miembros del Frente Polisario, aquí enfrente, aquí al lado. Uno de ellos, que es el que se conoce la identidad, es el hijo de Mohamed Abdelaziz. Mohamed Abdelaziz fue el presidente de la República Árabe Saharaui, fundador del Frente Polisario, un hombre que falleció hace unos años producto de una enfermedad, y su hijo estaba incorporado al Ejército de Liberación Popular del Frente Polisario, y producto de lo que sabemos, un ataque con un dron marroquí, suministrado, como no, por los sionistas, falleció en combate este compañero y dos compañeros más. Por tanto, desde aquí nuestra denuncia de los crímenes de la narcodictadura marroquí, nuestro apoyo a la causa saharaui y nuestra determinación de seguir en el combate hasta alcanzar la victoria y la independencia del Sahara.
2: Aquí estaremos, como siempre, el pueblo canario apoyando al pueblo saharaui y, desde luego, denunciando también las políticas pro-marroquíes, tanto del gobierno de Canarias como del propio gobierno español, porque con esas políticas también son responsables de todos y cada uno de los asesinatos que después directamente comete Marruecos contra el pueblo saharaui.
0: ¡Viva Sahara Libre!
2: ¡Viva!
0: ¡Viva los pueblos del mundo libres del imperialismo!
2: ¡Viva!
1: Son las 4 de la tarde.
3: Temperatura 23 grados. Humedad 55%.
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0: Son las 4 de la tarde y 32 minutos.
1: Temperatura 23 grados. Humedad 55%.
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0: Son las 5 de la tarde.
1: Temperatura 22 grados. Humedad 58%.

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up, stand up, significando levántate. Ambas exclamaciones para nuestros oyentes hispanos. Sí, for your rights. Continúa la letra en inglés de nuestra sintonía. Es decir, por tus derechos. Y del título de nuestro programa semanal, levántate por los derechos humanos.

Puedo entender que la Tierra gira sobre un eje, que la Luna brilla porque existe un Sol, que la lluvia caiga del cielo y luego la busquemos en las profundidades de la Tierra. Pero lo que no puedo entender, sabiendo que el camello es libre, dueño del viento y del espejismo, es tenerlo atado en la inmensidad.

Y empezamos en la primera media hora, como casi siempre, no solamente con un poema y una canción, en esta vez una canción en árabe, sino empezamos hoy también con noticias de los derechos humanos de los dos puntos clave en el momento. Para nosotros, aquí cerca de la costa africana, en las Islas Canarias, ha muerto y anuncia el Frente Polisario la muerte de uno de sus líderes tras un ataque de Marruecos, y murieron 3 soldados del Frente Polisario en el combate de Labib Mohamed Abdelaziz, hijo del histórico líder Mohamed Abdelaziz, en un contexto de tensión militar en el Sahara Occidental. En total fallecieron, como ya he dicho, 3 militantes, como dice la emisora Euronews. Los saharauis dijeron 3 integrantes de las Fuerzas Armadas de la Liberación Saharaui. El Frente Polisario ha confirmado la muerte en este combate en el muro entre Marruecos y el Sahara Occidental, la excolonia, que este alto dirigente del grupo, hijo de un histórico líder del movimiento de liberación del Sahara, en el marco del conflicto armado que ya casi no aparece en los medios de información, al menos en España. Tampoco tenemos mucha más información aún sobre lo ocurrido, porque fue hace menos de una semana. Y al parecer, Labib Mohamed, el hijo de Mohamed Abdelaziz, expresidente de la República Árabe Saharaui Democrática y una figura histórica del movimiento independiente, nacido en 1989, en los campamentos de refugiados de Tindouf, estudió relaciones internacionales y se incorporó al Ejército de Liberación Popular de Saharaui en el año 2011. A lo largo de su trayectoria ocupó distintos cargos militares y políticos hasta convertirse en responsable de formación del Estado Mayor y posteriormente en comandante de brigada. En el año 2024 fue nombrado además miembro del Secretario Nacional del Frente Polisario, el partido de la República Árabe Saharaui Democrática, LIDA. En el anuncio llegó en un contexto de alta tensión en el Sahara Occidental desde la ruptura del alto de fuego en el año 2020, tras la intervención de tropas marroquíes en la zona desmilitarizada de Gagarat. Desde entonces, el Polisario consideró que se ha reanudado el conflicto armado con Marruecos, que controla la mayor parte del territorio de la excolonia española. El movimiento independentista mantiene su posición sobre las denominadas zonas liberadas, mientras que Marruecos considera el Sahara Occidental ya parte integral de su soberanía, en un conflicto en el que las Naciones Unidas siguen intentando mediar sin haber logrado avances significativos hasta el momento. El estatus del Sahara Occidental está en el aire y teóricamente y oficialmente, según la ONU, se trata de un territorio no independiente, un territorio que depende todavía de su poder colonial, que fue precisamente España, y el Frente Polisario había empezado sus luchas contra
soldados españoles en los primeros años, dirigiéndose después, por supuesto, a los nuevos ocupantes que eran en el norte Marruecos y en el sur Mauritania. Mauritania ya ha dejado de luchar contra el Frente Polisario, pero las tropas del Reino de Marruecos están en una herida abierta en el cuerpo magrebí que no

0: Y con esto ya hemos terminado la primera parte del programa en lo que al Sahara se refiere. Teníamos previsto también una grabación de 3 minutos y medio. No sé si nuestro técnico lo puede todavía recuperar, se puede utilizar, ¿no? Entonces seguimos con una grabación que empieza con la voz de la poeta saharaui, Sahara Hasnaoui, y después cambiamos a Palestina.
1: Desde 1975, el Sáhara Occidental vive una situación de injusticia y abandono político. A través de la poesía oral, varios artistas denuncian esta situación y transmiten la forma de sentir del pueblo saharaui.
2: El pueblo saharaui tiene su cultura, pero es una cultura oral. Se transmite de generación a generación, lo que hoy nos obliga como instituciones, como gobierno saharaui, a buscar las maneras adecuadas para conservar esta cultura.
1: Uno de los canales de transmisión oral es la poesía. Por eso la Casa Encendida fue testigo del encuentro entre el grupo de poetas saharauis exiliados, conocidos como la Generación de la Amistad, que recitan en castellano, y los poetas que viven en los campamentos y escriben en hasanía, su lengua materna.
3: Decidimos fundar el grupo para hacer una nueva plataforma de difusión de la cultura saharaui, esta vez en castellano. No solamente de la cultura, sino de, a través de la cultura, hacer llegar el sentir de los saharauis en los diferentes planos en que está dividida la misma población saharaui, que es los campamentos de refugiados, las zonas ocupadas por Marruecos y la diáspora en el resto del mundo.
4: Nuestro mensaje es un mensaje obligado por la misma realidad. La guerra se nos ha sido impuesta.

0: y ya hemos tenido que escribir sobre la causa.
1: Oh, dueños de Sagia, es ineludible que nuestras metas sigan su curso y con el combate perseguir los restos de sus divisiones hasta del todo aniquilarlas. Inevitables son las sendas de la paz por una solución en combate conquistada por este bravo ejército, y la patria es de quien le consagre su vida, nuestro ejército de liberación.
2: A nivel de los campamentos también hay una nueva generación de poetas jóvenes que dicen la poesía en la lengua hassaniya como los anteriores. Entonces, el más importante que hay una continuidad, no hay una ruptura en esta memoria del pueblo saharaui.
3: Tenemos la suerte de poder hacer uso de esos lazos culturales históricos que nos han unido durante tanto tiempo a los saharauis y a los españoles. Cuando vas a presentar un libro, la gente se asombre. ¿Y cómo es que ustedes hablan español? ¿Y cómo hablan ustedes español tan bien? La primera reacción es de sorpresa. Luego la gente reacciona y la verdad es que reacciona muy bien. Desde aquí quisiera hacer llegar un abrazo por ese calor, ¿no? Ese calor con el que nos reciben siempre a los saharauis, escritores o no.
4: Y con esto hemos hablado un poco más, no nosotros, sino los propios saharauis, algunas saharauis poetas, y con sus poemas los tenemos cada semana prácticamente aquí al principio de este programa. Pero hoy cambiamos, después de la trágica muerte mencionado al principio en el Sahara, a muchas muertes muy trágicas en Medio Oriente, porque no basta con el ataque de Israel y Estados Unidos a Irán, que ahora no quiere para Israel y sí quiere para allá, Estados Unidos. Israel también sigue con sus ataques, especialmente en Líbano, a pesar de teóricamente existir allí un alto al fuego, pero no lo respeta ni el Grupo de Liberación del Sur del país, sino solamente el débil gobierno en Beirut. Y a pesar de esto, la capital misma, Beirut, y sitios llano en el sur del Líbano fueron atacados por tropas israelíes y utilizan en los pueblos, en los pequeños pueblos del sur, el mismo método que han utilizado en Gaza el año pasado. Van primero unos soldados con tanques, después ya vehículos ligeros y al final los bulldozers que están quitando del faz de esta tierra cualquier edificio que se encuentra en el camino de los soldados israelíes. Y según Estados Unidos y según Naciones Unidas, por supuesto, ya se pide que ningún país ayude a Israel con el exporte de armamento, de municiones, etcétera, que les permiten seguir con esta guerra no declarada en Líbano. Y entre las medidas que tiene que tomar las Naciones Unidas se encuentran, entre otros, la derogación de la legislación jordana, aún vigente, a pesar de ya no existir Jordania, que autoriza la compra de tierras palestinas por colonos israelíes sin supervisión. El incremento del control administrativo civil israelí sobre la planificación y la construcción en la ciudad de Hebrón y en la tumba de Raquel en Belén, así como la concesión a las autoridades israelíes de nuevas facultades ejecutivas en sitios arqueológicos y en materia de agua y medioambientales en las zonas A y B, los sectores A y B se puede decir. Actualmente, más de la mitad de las tierras de la zona C, que es Cisjordania ocupada, no están registradas según Peace Now. Israel ya se ha apropiado de más de la mitad de esta zona a través de su incorporación al registro como tierras estatales. La población palestina se enfrenta a obstáculos casi insalvables para demostrar la propiedad de la tierra debido a la interpretación arcaica que Israel hace del derecho otomano de tierras, que les exige aportar una serie de documentos, mapas y otros registros a los que la mayoría no tiene acceso. El registro de tierras es otro eufemismo israelí para la apropiación y el despojo de tierras. Que nadie se lleve el engaño. El objetivo es la anexión total. Israel ha sentado una gran parte de las bases para lograrlo. Los ministros del actual gobierno israelí ya no tienen necesidad alguna de ocultar sus intenciones, afirmó Erika Guevara Rosas de Amnistía Internacional. Israel ha hecho caso omiso a sus obligaciones como potencia ocupante respecto a la población civil palestina y en su lugar ha avanzado de manera deliberada y constante en su agresivo plan de anexión, lo que conculca de manera flagrante el derecho internacional que prohíbe categóricamente la anexión y el establecimiento de asentamientos en territorio ocupado. Estas medidas contravienen descaradamente las opciones consultivas de la Corte Internacional de Justicia, que son del año 2004 y otros del año 2024, la última de las cuales concluyó de manera inequívoca que la presencia de Israel en los territorios palestinos ocupados es ilegal. Posteriormente, la Asamblea General de la ONU aprobó una resolución que fijó septiembre del año 2025 como fecha límite para poner fin a la ocupación ilegal por Israel. Sin embargo, en vez de acatarla, Israel ha ideado nuevas formas de violar el derecho internacional, consolidando aún más su ocupación ilegal y el apartheid, mientras que la comunidad internacional continúa, en el mejor de los casos, afirmando defender los derechos de los palestinos sin adoptar medida efectiva alguna. Y nos quedan justo unos pocos minutos, no para terminar la siguiente canción, pero por lo menos para escuchar una parte de ella.

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1: Saludos desde Amnistía Internacional.
2: Esta semana destacamos las siguientes noticias.
1: Protestar en España contra el genocidio en Gaza puede suponer elevadas multas bajo la ley del deporte, la ley Mordaza, detenciones y procesos penales.
2: También sufrir los efectos del gas pimienta. Amnistía Internacional ha documentado al menos 95 casos de violaciones al derecho a la protesta en el contexto de manifestaciones pro-palestinas celebradas desde octubre de 2023. Por ejemplo, mostrar una bandera palestina en un partido de baloncesto, sentarse en una carretera durante una etapa de la vuelta ciclista o participar en una protesta en el contexto de una prueba deportiva puede acabar en una multa de miles de euros, en algunos casos incluso de decenas de miles. El ejemplo más reciente ha sido la celebración de la Copa Mundial de Escalada en Alcobendas, Madrid, con participación de Israel, donde se produjeron protestas contra el genocidio en Gaza y la respuesta policial fue amenazar e identificar activistas pacíficos.
1: Las autoridades españolas y argentinas deben ofrecer justicia a las víctimas venezolanas de crímenes de lesa humanidad.
2: Los crímenes de lesa humanidad, como los cometidos en Venezuela, deben remover la conciencia de toda la comunidad internacional y conducir a acciones tangibles para proteger a las víctimas frente a violaciones de derechos humanos y crímenes bajo el derecho internacional, tanto pasados como futuros. Las víctimas, las comunidades y sus representantes afrontan riesgos continuos en Venezuela. Su seguridad y derechos, incluyendo de manera crucial su derecho a la verdad, la justicia, las reparaciones y las garantías de no repetición, deben ser una prioridad fundamental para las autoridades venezolanas de ahora en adelante.
1: La muerte de un líder indígena en Nicaragua, bajo custodia, debe ser investigada de manera efectiva e independiente.
2: Brooklyn Rivera no debió morir bajo custodia del Estado nicaragüense. Su muerte se produjo tras el empeoramiento de su estado de salud mientras se encontraba en detención arbitraria. Durante este tiempo, las autoridades lo mantuvieron sin paradero confirmado, sin acceso a su familia ni a defensa de confianza y sin supervisión independiente que verificara su situación. Las autoridades nicaragüenses tienen la obligación de proporcionar a la familia de Brooklyn Rivera acceso inmediato y sin restricciones a toda la información relacionada con su detención, las condiciones en las que permaneció privado de su libertad y las circunstancias de su muerte. Asimismo, deben garantizar la entrega digna de sus restos para que pueda recibir sepultura conforme a sus deseos, respetando su identidad como líder indígena miskitu y las tradiciones de su pueblo.
1: Las escuelas en Rusia se han convertido en fábricas de sumisión, mediante el adoctrinamiento estatal y la vigilancia de niños y niñas.
2: Las autoridades rusas niegan a los niños y niñas el derecho a una educación de calidad utilizando clases y libros de texto cargados de propaganda para adoctrinarlos y justificar la guerra de agresión de Rusia contra Ucrania. Además, reprimen la libertad de expresión, el pensamiento independiente y el acceso a la información. Un informe de Amnistía Internacional documenta cómo se somete a los niños y niñas de toda Rusia y la Ucrania ocupada por Rusia a la ideología del Estado a través de un programa de estudios controlado por el Poder Central. Asimismo, detalla cómo profesoras y profesores reciben instrucciones de vigilar a sus estudiantes online, recopilar archivos con información sobre las opiniones que expresan e informar de las opiniones disidentes sobre asuntos políticos y sociales a las autoridades.
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3: O escúchanos de nuevo, tanto el boletín de los últimos 5 minutos como todo el programa a través de iVoox y encuentran la página web de esta plataforma en la nuestra radioguiniguara.com, la página web de esta emisora. Y por supuesto pueden también dirigirse a nosotros por correo electrónico y este correo electrónico no he mencionado en las últimas semanas, entonces es ya tiempo para mencionarlo otra vez. Es casi como el nombre de nuestro programa, Levantarse por sus derechos, todo en una palabra, Levantarse por sus derechos, proton.me. Una vez más, levantarse por sus derechos @proton.me. Este programa Levántate por los Derechos Humanos se emite cada martes a esta hora y se repite el fin de semana después a las 8 de la tarde, hora de Canarias, 9 de la tarde, hora de Madrid, o el sábado o el domingo. Queríamos mencionar también que, aparte de la dirección de correo electrónico, se pueden dirigir a nosotros aquí en la emisora desde la página web www.radioguiniguada.com o el correo de la emisora info@radioguiniguada.com. Y nos encuentran no solamente en la página web mencionada y también en nuestra FM 89.4 en Canarias, sino también a través de varias redes sociales como Facebook, Twitter, Instagram y otras populares plataformas. Nosotros continuamos con música unos minutos y después con actualizaciones del boletín informativo que se graba cada fin de semana en Madrid, y necesito por eso casi siempre algunas actualizaciones en la segunda media hora.

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Tenemos que cortar un poco la música, unos segundos menos, porque necesitamos estos segundos para la actualización de noticias de varios países. Empezamos con Bélgica, donde Amnistía Internacional se suma a la denuncia contra la línea aérea de tránsito FedEx. Y es una denuncia presentada por tránsito ilegal de armas a Israel a través de sus aviones, especialmente también incluido partes de los aviones de combate israelíes F-35 que Israel ha utilizado ampliamente en su genocidio en curso contra la población palestina de la Franja de Gaza y en otros países vecinos. La Organización de Derechos Humanos se ha sumado a una coalición de organizaciones de la sociedad civil, entre las que figuran Vrij de Saxtier, Ligue des Droits Humains y Coordination Nationale d'Action pour la Paix et la Démocratie, que presentaron una denuncia penal contra FedEx Bélgica ante la Fiscalía de Lieja, en la región belga de Valonia. La empresa es la filial de la belga o filial belga de un gigante de transporte estadounidense. España protesta contra el genocidio en Gaza. Puede llegar a deseos no principalmente intencionados de los que estaban protestando, porque Amnistía Internacional trabaja también por el derecho a la verdad, la justicia y la reparación para las víctimas de abusos graves como los juicios injustos, las desapariciones forzadas, las detenciones arbitrarias, las ejecuciones extrajudiciales o la violencia de guerra. Defienden a las personas migrantes, solicitantes de asilo, refugiados, desplazados o víctimas de trata, para nombrar solamente las principales áreas que están entre los objetivos de Amnistía Internacional. Y por eso también bienvenidos, no solamente antes como bienveguts en catalán, sino bienvenidos también en español con un dialecto no precisamente canario ni peninsular. Y un gracias a los políticos españoles por escuchar los apeles del Papa, tanto en Madrid como estos dos días, martes y miércoles en Cataluña, en Barcelona, antes de venir a Canarias más tarde esta semana para visitar las islas de Gran Canaria y Tenerife. Hungría. La retirada de los cargos presentados contra los organizadores de las marchas de orgullo gay de Budapest y Pécs da testimonio del poder de la solidaridad que vamos a mencionar otra vez en el programa que viene como buenas nuevas, aunque por lo menos sea mencionado ya, porque ha sido una manifestación con éxito en el Parlamento húngaro que aprobó reformas legislativas que suscitaron oposición y resistencia públicas generalizadas. Pero estas medidas tenían por objeto prohibir las manifestaciones que reclamaban la igualdad de derechos para la minoría sexual y de género, incluidas las marchas de orgullo gay en Budapest y Pécs, como ya había mencionado.
tenemos tiempo para una canción después de una última actualización que es quizás la más importante, porque como noticia global, Amnistía opina que los gobiernos presentes en Bonn en una reunión internacional deben cumplir sus compromisos climáticos para proteger los derechos humanos. Y en este sentido, un comunicado de la Organización de Defensa de los Derechos Humanos dice: los estados que asistan a las reuniones sobre el clima en este mes de junio que se celebran en Bonn, Alemania, deberán aprovechar sus debates para transformar los compromisos climáticos en un programa de acciones concretas, viables y centradas en los derechos de cara a la 31ª reunión de la Conferencia de las Partes de noviembre, según ha declarado Amnistía Internacional en un comunicado de prensa. Y con esta noticia ya tenemos casi poco tiempo para las buenas nuevas que seguirán al siguiente intervalo musical.

Y con esta luna que se está levantando, vamos con las buenas nuevas para esta noche en Madrid, para todos y todas que se encuentran en o cerca de la capital española. Este martes, día 9, Amnistía Internacional participa en el conversatorio de la Asociación Centroamericana para la Democracia y el Desarrollo, ACDD, en el exilio y derechos humanos en Nicaragua, un espacio para dialogar sobre la grave situación de los derechos humanos que enfrenta el país bajo el régimen de Daniel Ortega y Rosario Murillo, bajo el punto Impact Hub Barceló, en Madrid, en la calle Serrano Anguita, número 13, en el barrio de Justicia. Pueden visitar a este evento y además, y ahora tengo que comprobar si hay cambios de último minuto. No, sigue previsto allí, porque Paula Nagovic, la editora jefe del País en Estados Unidos, y Cinta Regatonera, puertorriqueña, nos cuentan en primera persona. Prometemos que les va a encantar, porque aquí pueden volver a escuchar también una música que también pueden encontrar en el siguiente enlace, https://amnistia.st.607b8 LL j r. Repito este enlace, https://amn.amnistia.st/607b8 LL j r. Esto es la dirección web, y es que más allá de polémicas con la famosa casita, el artista puertorriqueño que se ha ganado su público en España últimamente, y de ello hemos hablado en el nuevo espacio Quien Dijo Miedo, que es disponible en la página web de Amnistía, sobre el trabajo de Bad Bunny, que es mucho más que un músico, es un activista musical, y su forma de actuar se puede llamar activismo musical. Participan Rosa María Praya, relatora para Nicaragua de la Comisión Interamericana de Derechos Humanos, la CIDH, Alexa Zamora, activista y defensora de los derechos humanos nicaragüense, exiliado en España, Yendri Velázquez, representante de Amnistía Internacional, con la moderación de Juan Diego Quesada, periodista del periódico El País. Y también podemos dar un enlace para el primer evento antes mencionado en el Impact Hub en el Hotel Barceló en Madrid, calle Serrano Anguita, número 13, en el barrio de Justicia. Ya habíamos mencionado, es hoy ya, el día 9 de junio a las 19 horas. Entrada libre, pero aforo limitado. Tan solo tienen que inscribirse previamente en la dirección que mencionamos en este enlace ahora, https://forms, como formularios en inglés,
forms.gle/minuscula/fe/minuscula/q/f/minuscula/u/k/z/h/minuscula/u/v/minuscula/d/d/d/j/j/8. Un poco más largo que el otro enlace de antes, pero por lo menos pueden informarse sobre los detalles antes de intentar ganar, antes de que se llene el aforo limitado del Impact Hub Barcelona en Madrid. Y con esto ya llegamos prácticamente al fin de nuestro programa, pero queremos mencionar algo sobre lo que tenemos previsto en las buenas nuevas de la semana que viene, salvo novedades muy urgentes. Tenemos planificado hablar un poco más en detalle sobre lo que ha pasado en Hungría, como buenas nuevas en lo que a manifestantes se refiere, y con la mala noticia que mencionar también otra vez de lo que pasa en estos días a los manifestantes no en Hungría, donde pueden ser contentos, sino manifestantes en las calles de Madrid. Están sufriendo las medidas muy brutas de las fuerzas, así llamadas, de fuerzas de seguridad. Y seguro que no se puede llamar fuerza de seguridad alguien que está mal intencionadamente denigrando a unos manifestantes que se habían mostrado no precisamente agresivo, pero la agresividad vino de fuerzas uniformadas del gobierno español y de la Comunidad Autónoma de Madrid en las últimas manifestaciones que han radicalizado el ambiente. Y con esto vamos a anunciarlo y explicarlo más en detalle la semana que viene, el martes, a las 5, hora de Canarias, 6 en Madrid.

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1: Son las 6 de la tarde.
2: Temperatura 22 grados. Humedad 61%.
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0: Son las 6 de la tarde y 32 minutos.
1: Temperatura 22 grados. Humedad 61%.
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0: Son las 7 de la tarde.
1: Temperatura 21 grados. Humedad 66%.
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Buenas tardes a todas las personas radioyentes de esta radio libre y comunitaria, Radio Quiriguada. Bienvenidos y bienvenidas a este micrófono crítico. Aquí estamos en este programa que lleva por nombre La Piedra en el Zapato, un espacio de radio que pretende remover conciencias, crear inquietudes y despertar la curiosidad de todas las personas que nos escuchan. Cada martes de 7 a 8 de la tarde estaremos aquí en tu radio libre y comunitaria, en directo, abriendo esta ventana sonora que va cargada de autenticidad, donde las causas justas, la voz de la ciudadanía, las historias humanas y la cultura libre encuentran su lugar. Así que este espacio es tuyo, es nuestro, es para pensar y es también para actuar. Así que siéntate, métete una piedra en el zapato, pero solo metafóricamente, prepárate para remover el camino, para sentir la incomodidad necesaria, esa que impulsa el cambio. Sean todas las personas bienvenidas a La Piedra en el Zapato, tu cita semanal con la conciencia colectiva, cada martes a las 7 de la tarde y durante una hora. Así que comenzamos.

0: Bienvenidos y bienvenidas una vez más a La Piedra en el Zapato, aquí en Radio Guiniguada, la radio comunitaria de quienes no se conforman, de quienes prefieren pensar, preguntar y a veces incomodar. Queridas y queridos oyentes de La Piedra en el Zapato, yo moriré pensando como pienso, no porque crea tener la razón absoluta, sino porque renunciar a pensar por cuenta propia sería una forma de dejar de vivir antes de tiempo. Las ideas cambian, las ideas evolucionan, las ideas se enriquecen con la experiencia y con el diálogo, pero la libertad de examinarlas, de cuestionarlas y defenderlas es uno de los actos más profundos de la dignidad humana. Así que seguiré denunciando lo que no admito. No por afán de confrontación, ni por el placer de la crítica, sino porque el silencio también toma partido. Cada época tiene sus consensos cómodos, sus verdades oficiales, sus miedos disfrazados de prudencia. Y frente a ellos siempre habrá quien decida mirar hacia otro lado y quien prefiera señalar la grieta. Porque nosotros sabemos que la denuncia honesta no nace del odio, sino de la conciencia. Pensar es un ejercicio incómodo. Obliga a desconfiar de las consignas, a revisar las propias certezas y aceptar que ninguna bandera, que ninguna ideología y ningún poder merecen obediencia ciega. Pensar implica asumir la responsabilidad de nuestras propias conclusiones. Por eso resulta tan peligroso para quienes necesitan ciudadanos y ciudadanas dóciles y tan valioso para quienes aspiran a ser personas libres. Deducir es conectar los hechos cuando otros solo ofrecen fragmentos. Deducir es negarse a aceptar relatos prefabricados y buscar las causas detrás de las apariencias. Es comprender que la realidad rara vez cabe en un eslogan y que la verdad suele encontrarse lejos de los extremos que gritan más fuerte. La piedra en el zapato seguirá siendo eso, la incomodidad necesaria frente a la resignación, la pregunta frente al dogma y la palabra frente al silencio. Porque mientras exista alguien dispuesto a pensar por sí mismo, siempre habrá una piedra en el zapato de quienes prefieren que nadie piense.
1: A veces tengo miedo de caer en la tentación de convertirme en un hombre que vaga sin sentido. A veces creo haber perdido la sana locura y el aguante de tiempos atrás. Pero no es así. Conmigo no podréis. Y eso que tengo miedo. Tengo miedo porque nada ha cambiado y nada hemos aprendido. Temo realmente por mí y por mi especie, porque la veo peligrar y al borde de una extinción anunciada. Realmente estoy dispuesto a morir convencido de mis ideas, porque soy un loco libre. Moriré de pie antes que arrodillado por culpa de una sociedad que me dice a la hora que debo desayunar, con quién acostarme y cuántas veces al día debo de hacer el amor. Mi libertad me la quedo yo. Moriré de pie.

Los próximos días 11 y 12 de junio se presenta como un acontecimiento histórico, casi como una bendición económica caída del cielo. Las instituciones públicas y privadas hablan de proyección internacional, hablan de impacto turístico, hablan de oportunidad para las islas, y como suele ocurrir cuando se pronuncian esas palabras mágicas, pues aparece el dinero público sobre el privado. Escenarios, seguridad, acondicionamiento de espacios, campañas institucionales, logística, protocolos y toda una maquinaria financiada con recursos que, curiosamente, nunca aparecen con tanta rapidez cuando se trata de reforzar la sanidad, de construir vivienda pública o de garantizar atención digna a quienes sobreviven en la precariedad. Porque en Canarias hay colas para conseguir una cita médica, personas jóvenes que no pueden emanciparse, familias expulsadas del mercado de la vivienda por los precios turísticos y barrios enteros donde la pobreza ya no es una estadística, sino una forma de vida. Pero de repente, cuando aterriza una figura de relevancia internacional, las administraciones públicas descubren una agilidad presupuestaria admirable. Lo urgente deja de ser urgente si no sale en las fotografías oficiales.

nos dirán que este evento de la visita del Papa generará riqueza. Siempre lo dicen. Igual que con las macro pruebas deportivas, los congresos de lujo o los festivales patrocinados con dinero público. El problema es que esa riqueza suele tener un itinerario bastante selectivo. Las cadenas hoteleras, los grandes operadores, las empresas de servicios y determinados sectores empresariales. Mientras tanto, la ciudadanía contempla el espectáculo desde la grada, pagando la entrada sin participar realmente de los beneficios. La ironía resulta inevitable. Se invierten millones en recibir al máximo representante de una institución que predica humildad y austeridad, mientras miles de personas dependen de ayudas insuficientes para llegar a final de mes. Se habla de

valores cristianos, mientras se normaliza que trabajadores pobres sostengan una economía turística récord sin poder vivir dignamente en las islas donde trabajan. Y no se trata de cuestionar las creencias de nadie ni el derecho de quienes quieren acudir a un acto religioso. Se trata de preguntarse por las prioridades políticas, de preguntarse por qué siempre hay dinero para el escaparate y tan poco dinero para el almacén donde se acumulan los problemas reales, porque Canarias no necesita más eventos para parecer importante, necesita inversiones que hagan la vida un poco menos difícil a quienes viven aquí durante todo el año. Quizá el verdadero milagro no sería llenar plazas durante una visita papal, sino conseguir que la riqueza que se genera en estas islas deje alguna vez de escapar por la puerta VIP mientras la mayoría sigue esperando fuera.

el año 2021, el Parlamento de Canarias aprobó por unanimidad una iniciativa para impulsar una red de coros escolares de Canarias. La propuesta se presentó como una apuesta por la educación musical, una apuesta por la inclusión, por la mejora de la convivencia y el desarrollo integral del alumnado. La verdad es que sonaba bien, sonaba muy bien. 5 años después, la pregunta es sencilla: ¿dónde está esa red de coros escolares de Canarias? Lo que encontramos es que en el año 2022, un año después de su aprobación por unanimidad en el Parlamento, la Consejería de Educación lanzó un proyecto de innovación denominado Coros Escolares, dirigido a centros públicos de primaria y secundaria con formación para el profesorado y una participación limitada a un número reducido de centros. El proyecto tenía objetivos ambiciosos: crear coros, consolidar los existentes y promover encuentros escolares. Sin embargo, resulta difícil encontrar rastro de una auténtica red autonómica, estable, con estructura propia, con financiación continuada, con convocatorias periódicas y mecanismos de coordinación permanente. Lo que sí aparece es esa convocatoria concreta para el curso 2022-2023 y un listado de centros admitidos. Y aquí surge la piedra en el zapato. ¿Por qué en Canarias se anuncian grandes proyectos educativos con titulares prometedores y después se diluyen en actuaciones puntuales? ¿Por qué se generan expectativas entre docentes, entre el alumnado, entre las familias, para luego no consolidar esas iniciativas? ¿Cuántos centros continúan hoy formando de esa supuesta red? ¿Existe un presupuesto específico? ¿Hay una coordinación regional? ¿Se han publicado memorias de resultados? ¿Se ha evaluado el impacto educativo de la iniciativa? Porque aquí pensamos que la educación musical no es un lujo. Numerosos estudios y la propia consejería defendían que el canto coral favorece la inclusión, la autoestima, la competencia comunicativa y, como no, el trabajo cooperativo. Si todo eso era cierto en el año 2021, sigue siéndolo hoy. Por eso la cuestión no es si los coros escolares son importantes. La cuestión es por qué una propuesta aprobada con tanto consenso político parece haberse quedado en un proyecto aislado en lugar de convertirse en una política educativa sólida y duradera. Las administraciones tienen derecho a cambiar las prioridades. Lo que no deberían hacer es anunciar redes que luego no funcionan como redes, ni presentar proyectos temporales como si fueran estructuras permanentes. Quizás haya una explicación. Quizás la red de coros escolares exista y funcione magníficamente. Si es así, bueno, pues sería bueno que la consejería lo demostrara con datos, con convocatorias actualizados, con los centros participantes y los resultados públicos. Porque cuando una iniciativa desaparece del debate público tan rápido como apareció, la pregunta sigue sonando como un coro desafinado. ¿Qué fue de la red de coros escolares de Canarias? ¿Era una supuesta estratégica para la educación pública o simplemente otro titular que se quedó en el papel? Creo que es una piedra que se le añade al muro.

Más de medio millar de personas se concentraron este fin de semana pasado en la aldea de San Nicolás para rechazar la instalación de una granja marina industrial frente a la costa oeste de Gran Canaria. El proyecto prevé la colocación de 24 jaulas flotantes para la producción masiva de lubina, una iniciativa que ha despertado pues una fuerte oposición vecinal, pesquera y ecologista. La protesta se resumió en un lema que ha ganado fuerza en los últimos meses: Chernes sí, lubinas no. Una frase que refleja el temor de muchos vecinos y vecinas a que la acuicultura industrial pues altere un entorno marino de gran valor ambiental y afecte a la pesca tradicional, una actividad que forma parte de la identidad y la economía local de la aldea de San Nicolás. Los defensores del proyecto hablan de inversión y generación de actividad económica. Quienes se oponen, pues recuerdan que existen dudas sobre el impacto ambiental que podría tener una instalación de estas características, especialmente en una zona cercana a espacios protegidos y considerada una de las áreas costeras mejor conservadas de la isla. Más allá de este proyecto concreto, la movilización abre un debate de fondo y que Canarias no puede seguir ignorando. ¿Qué modelo de desarrollo quiere Canarias para sus costas? ¿Debe el archipiélago apostar por una mayor industrialización del mar o priorizar la conservación de unos ecosistemas que son parte esencial de su riqueza natural y turística? Lo ocurrido en la aldea de San Nicolás demuestra que la ciudadanía quiere participar en esa decisión, porque para muchos canarios y canarias el mar no es únicamente una fuente de negocio, es paisaje, es patrimonio, es cultura y sobre todo es futuro. Y cuando cientos de personas salen a defenderlo, el mensaje merece ser escuchado.

0: Parece que cada cierto tiempo vuelve a sonar la misma melodía. Rumores de adelanto electoral. Cálculo de despachos, cálculo de ministerios, encuestas que suben y bajan como la marea y personas tertulianas que ya reparten ministerios antes de que se hayan colocado las urnas. Y mientras tanto, la posibilidad de que España termine gobernada por una alianza entre la derecha y la ultraderecha deja de ser una hipótesis remota para convertirse en un escenario perfectamente plausible. Lo curioso es que ante esta perspectiva, algunos sectores de la izquierda parecen más ocupados en discutir quién tiene la sigla más auténtica, el matiz ideológico más puro o el reproche pendiente más antiguo, como si el electorado estuviera esperando con impaciencia el próximo capítulo de una interminable competición por ver quién consigue dividirse en más partes. La fragmentación se presenta a veces como una sofisticada muestra de pluralidad, aunque en las urnas suele tener un efecto mucho más prosaico: regalar ventajas a quien sí tienen claro que quieren gobernar.
1: Instar a la que se adelante las elecciones es abrirle la puerta al gobierno de Pepe Vox. Pocas bromas. Quien está planteando eso en este país le tiene que decir a este país qué gana el pueblo vasco, sus trabajadores, sus mujeres, sus jóvenes, su condición nacional con un gobierno de Pepe y Vox. Porque que no nos hagan jueguitos. Pepe y Vox forman parte del mismo bloque reaccionario y no hay división entre ellos. A nosotros no nos valen estos jueguitos de que el PP es una cosa y Vox es otra, ¿no? Acaban de firmar hace poco un nuevo gobierno en el Estado español. El PP y Vox son lo mismo, el mismo bloque reaccionario que quiere cerrar la ventana de oportunidad. Hay que combatir ese bloque reaccionario como lo que es, como un bloque. Euskal Herria Bildu tiene muy claro, por lealtad a su país, por lealtad a su pueblo, no por lealtad a su sigla, que en un momento histórico en el que el planeta se divide entre la civilización y la barbarie, entre el neofascismo y quienes defendemos sociedades y naciones soberanas y proyectos de carácter socialista basados en principios socialistas, nosotras y nosotros tenemos claro en qué lado de esa línea estamos. Y no va a haber ambigüedad en ese sentido. No hemos venido a gestionar la resignación. Hemos venido a construir un futuro diferente para nuestro país. Y en eso estamos.
2: El desánimo parece haberse instalado entre las personas de izquierdas en nuestro país, ¿no? Lo habrán notado. Para las personas de izquierdas y para aquellas personas que todavía se autoperciben como personas de izquierdas porque votaron en los 80 a Felipe González, últimamente todos son sustos. Vale. ¡Compañeras! ¡Compañeras! ¡Hay que colectivizar! ¡Debemos mantener ánimo! ¡Debemos subir el ánimo de la izquierda! Para ayudarme a esta tarea, tenemos a la famosa animadora Lole Ibárburi, animadora de izquierda profesional. Por favor, un aplauso para ella. Yeah. No la veo muy animada, francamente. ¿Está usted bien?
3: Bueno, pues la verdad es que un poco cansada. Pero bueno, ¿qué se le va a hacer? No hay que seguir animando y hacer lo que se pueda.
2: Pues usted es la animadora oficial de la histórica, además, de la izquierda en España, joder.
3: Sí, señor, sí, señor. La misma, en carne y pompón. A ver, fíjese que yo tomé el relevo de Marisol.
2: ¿Marisol?
3: Marisol, la mano de Marisol, acuérdense, cuando ella se cansó.
2: Para todas aquellas personas desanimadas de izquierdas.
3: ¿Quién?
2: Si es que todavía queda alguna persona de izquierdas que nos esté mirando.
3: Venga.
2: Traigo un paquete de medidas para recuperar la alegría de vivir.
3: ¡Vamos ahí!
2: Primera medida. Cariña, no te líes. Zapatero es establishment. Y tú sigues siendo de izquierdas. Además, hablando de supuestas decepciones, ¿acaso tu prima Mari se ha hecho de izquierdas después de tragar con la Gürtel, la Púnica, la Kitchen, los protocolos de la vergüenza o la crisis de los cribados? ¡No! ¿Verdad? ¡No! No. Ella sigue R que R, bota que bota, conservadora como la que más. De verdad, pues tú a lo tuyo, zapatera, a tus zapatos.
3: Joder. ¡Zapatera, a tus zapatos! ¡Zapatera, a tus zapatos!
2: Sí, a ver, aquí va otro consejo, claro que sí, para animar a la izquierda. Cariña, como dice la Gloria Escaleta, cariña, deja de estar enfadada. Tómate unas cañas, relájate.
3: Claro.
2: Claro, porque tu hiperexigencia de izquierdas ni te sienta bien a ti, ni le sienta bien al país. No. O sea, no seas tan tiquismiquis, ¿sabes? No seas tan perfeccionista. Además, votar en blanco tal y como está todo no es expresar tu descontento con la clase política y bla, bla, bla, bla, bla, bla, bla, bla. Es narcisismo. Claro. No, no, hombre. Que es que nada te viene bien. Criticas al PSOE, criticas a Podemos, a Más Madrid, a Gabriel Rufián, a Irene Montero y a Yolanda Díaz. Me criticas a mí por haberme ido a La Sexta. A Bad Bunny por haber firmado una colección con Zara. Ni el Papa te sirve, que ha embestido contra el tecnofascismo. Joder, ni te sirve que Felipe VI haya pedido susurrantes disculpas a México por la destrozada colonial del Imperio Español, chica. A ver si crees que eres un ser de luz. Y en el fondo lo que te pasa es que eres una reaccionaria.
3: Claro. Mira. Dame una G, dame una I, dame una L, dame una P, dame una O, dame una L.

Y para acabar nuestro programa de hoy, pues quería comentar alguna cosa sobre los fondos buitre, esas aves de rapiña con despacho de lujo. Hay palabras que intentan suavizar la realidad, por ejemplo, fondos de inversión, por ejemplo. Suena a personas serias, con gafas discretas, estudiando gráficos y creando riquezas para todos y todas, pero hay una categoría especial dentro de ese universo financiero que ha conseguido un apodo mucho más descriptivo, los fondos buitre. Y no es casualidad, en España estas aves de rapiña del siglo XXI no sobrevuelan desiertos ni montañas, sobrevuelan barrios, esperan pacientemente a que una crisis económica, una ejecución hipotecaria o una necesidad urgente de liquidez pues deje algún cadáver financiero en el camino. Estos descienden con precisión quirúrgica para comprar barato lo que otros se ven pues obligados a vender. Durante años nos dijeron que el mercado inmobiliario era una máquina infalible de prosperidad. Después llegó el estallido de la burbuja inmobiliaria, los rescates bancarios y las viviendas vacías. Lo que para miles de familias fue una tragedia, para algunos fondos internacionales fue una oportunidad de negocio difícil de rechazar. Bancos saneados con dinero público vendieron paquetes enteros de viviendas a precios de saldo. Y como suele ocurrir en estas historias, las pérdidas se socializaron mientras los beneficios encontraron rápidamente propietario privado. La ironía es admirable. Cuando una familia no puede pagar la hipoteca, se le recuerda solemnemente la importancia de su responsabilidad individual. Cuando una gran entidad financiera acumula activos tóxicos, aparece la magia colectiva, ayudas públicas, reestructuraciones y operaciones de rescate. Parece que el libre mercado funciona perfectamente hasta que los grandes jugadores necesitan que alguien les sostenga la red.

0: CaixaBank, Blackstone, Banco Santander, Sabadell, Unicaja, BBVA, Cerberus,
1: Renta Corporación. Y así hasta 13 bancos y fondos buitre que hoy tienen en sus manos las vidas de 100.000 personas que viven de alquiler en viviendas que la mayoría de estos fondos acumularon de manera espuria después de la crisis del año 2012. CaixaBank acumula 21.000 alquileres. El gigante norteamericano Blackstone, 19.000. ¿A quién le puede parecer esto normal? A nadie ahí fuera, señorías. Lo que hay que hacer es expropiar de una vez las viviendas de los fondos buitre y de los bancos de este país y ponerlos en alquiler social. Y en vez de eso, ¿qué es lo que debería estar haciendo este Parlamento en el día de hoy? Estos fondos buitre, estos bancos, se van a ir de rositas gracias a los votos del Partido Popular, de Vox y de Junts per Catalunya, para que mañana puedan volver a exprimir a estos inquilinos e inquilinas cuánto y como quieran. Lo suyo, señorías de Vox, no es prioridad nacional, es la prioridad de la pasta, es la prioridad de los CEO, de los fondos buitre, es la prioridad de los bancos. Ojalá tuvieran todos ustedes que hoy van a votar que no, que vivir alguna vez pagando el 50, el 60, el 70% de tus ingresos para una sola vivienda, para tu única vivienda. A ver si así se les generaba de una vez un poquito de empatía que les falta bastante. Y señorías del PSOE, basta de excusas. Se lo dijimos con total claridad, lo sabía todo el mundo, aunque ustedes hayan mirado hacia otro lado. Si dividían el decreto de la guerra, era para perder las medidas de vivienda. Saben ustedes perfectamente que Junts no va a dar su brazo a torcer. Por eso hoy yo les propongo una cosa muy simple. Gobiernen. Es una idea clásica, yo lo sé. A lo mejor soy una clásica. Gobiernen. Tienen el gobierno. Han sido ustedes capaces de hacer el mayor rearme de la historia de este país sin presupuestos generales del Estado. Díganme si no pueden traer este Real Decreto bajando los alquileres por ley un 40% mes a mes hasta que acabe la legislatura. ¿Qué es lo que tendría que hacer un gobierno digno? Un gobierno que se pone de verdad del lado de la gente y un gobierno que de verdad se preocupe de los inquilinos y las inquilinas. Si no lo hacen, luego no se lleven ustedes las manos a la cabeza cuando Vox no deja de crecer en las encuestas. Porque este malestar, esta preocupación permanente que tiene la gente de este país, esta terrible tragedia habitacional que vive nuestro país, es el caldo de cultivo en el que pesca la extrema derecha. Después, ya lo he dicho muchas veces, pero lo vuelvo a repetir, no se lleven las manos a la cabeza cuando caiga el gobierno, porque este gobierno no lo va a tirar ni Junts, ni Vox, ni el Partido Popular. Lo va a tirar que ustedes no hacen nada con el principal problema de los españoles y las españolas.
2: Y esto ha sido todo. En la realización técnica estupenda, como siempre, ha estado Adán Medina, quien les ha hablado Eloy Morales, y nos podrás escuchar en diferido el próximo sábado de 3 a 4 de la tarde, y nos citamos, si quieres, para la próxima semana, martes de 7 a 8 de la tarde en directo. Y ahora les dejo con el programa que viene inmediatamente después. Se llama Alta Sensibilidad. Lo conduce el compañero Juan José Sánchez, representando a la Asociación Personas Altamente Sensibles. Que tengan una estupenda y maravillosa semana.

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1: Son las 8 de la tarde.
2: Temperatura 20 grados. Humedad 73%.
3: Guiniguada, tú nos has elegido.
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Buenas noches, querida audiencia. Está una tarde, noche de martes más con Alta Sensibilidad, el programa de la Asociación Aspas Canarias dedicado a la salud mental, el bienestar y a transmitirle cositas que le puedan servir en el día a día a través de invitados de una especial relevancia en cada uno de sus campos. A los mandos de la técnica, las manos mágicas de Adai Medina, y les habla Juan José Sánchez Ortiz, director y presentador del programa, así como cofundador de la Asociación Aspas Canarias. Para contactar con la Asociación Aspas Canarias existe un muro en Facebook en el que se pueden pedir adherirse a él, solicitar la adhesión, y ahí pueden contactar con otras personas con inquietudes por la alta sensibilidad, por la salud mental y prevención del suicidio, del bullying, etcétera, y estar al día de cualquiera de las actividades que se haga desde la asociación. Y eso, poder contactar con personas que tengan esos intereses o preguntarnos cualquier cosa relacionada con los temas que se trabaja desde la asociación. Y para contactar conmigo, Juan José Sánchez Ortiz, en el Facebook también, ahí en el Messenger, pueden pues pedirme hacer cualquier sugerencia sobre el programa de radio, cualquier información que necesite sobre los temas que tratamos, pedir alguna sesión o lo que ustedes crean oportuno en Juan José Sánchez Ortiz, el Facebook en mi Facebook personal. Bueno, y esta noche tendremos dos invitados muy diferentes. Tendremos al conocido Mago Mor, un famoso mago que seguramente a muchos de ustedes les suene, que ha reeditado su libro después de 10 años con nuevas páginas, nueva información y nuevos aportes para ayudarnos a tener una vida más feliz, más alegre, con mucho humor y sin huir de los problemas. Luego nos acompaña Sonia Lucena, psiconutricionista y creadora del método FAI. Una combinación bastante interesante lo de la psiconutrición, porque nos va a aportar mucha información de lo que es la nutrición a nivel de las emociones, de cómo afecta a nivel de cognitivo y demás, pero también cómo las emociones afectan a dejar de tener malos hábitos alimenticios, etcétera. Bueno, y como saben, cada programa que se ve oportuno, además, no siempre, pero en la mayoría de los programas sí, muchas veces pues hacemos alguna aclaración o no, o si nos han preguntado algo de lo que habíamos tratado en el programa anterior y quieren que lo desarrollemos un poquito. Pues bien, en el programa anterior estuvimos hablando el sistema terapéutico que había desarrollado nuestra segunda invitada después de haber pasado muchos años de dolor y demás por una enfermedad degenerativa muy dolorosa, que la tuvo incluso un año sin poder moverse de la cama y demás, y que ella publicaba un libro aportando todas esas experiencias y cómo ese sistema ha ido ayudando a ella personalmente y a las demás personas. Bueno, me estuvieron preguntando si sería bueno para determinados problemas de salud que conllevan dolor crónico, etcétera, etcétera. A ver, como sistema, ella lo ha probado en sí misma, y ahí le ha funcionado, y luego lo ha hecho con personas con diferentes características de problemas de salud y demás que les ha ido también muy bien. Pero es un sistema que no tiene que funcionar a todo el mundo.
O sea, probarlo, leer el libro, probarlo o contactar con ella. Si escuchan el programa anterior, pues encontrarán los datos de contacto. Además, y si les interesa y no lo escucharon, todo es lo que es la prevención del dolor crónico y demás, y cómo ella pues superó y se reconvirtió en terapeuta después de años dedicada a los medios, tanto como reportera de televisión como en radio y demás. Pues ahora se dedica a ayudar a otras personas y ha sacado un libro recientemente en el que ella vuelca su experiencia personal, y además tras una experiencia de cercana a la muerte que también le cambió mucho la perspectiva, ¿no?, de las cosas. Pues ella encontró ese sistema que, pues, seguramente si no lo escucharon en el programa anterior, les va a resultar muy interesante.

0: Pues muy bien, después de esta canción tan animada y mágica, nos vamos a seguir con algo de magia en la vida. Y esa magia nos lo va a aportar el Mago Mori. Bien, para quien no lo conozca, lo presentamos en un breve resumen, tras un largo recorrido que tiene en muchos campos. El Mago Mori, nombre artístico de José Luis Izquierdo, conferenciante, formador, escritor, empresario y referente en humor, creatividad e innovación en España, empezó su carrera como mago ilusionista en los 90. Con el tiempo ha convertido toda esa experiencia en conferencias muy potentes sobre productividad, cambio, emprendimiento y sentido de humor en la vida. Ahora vuelve a estar en la actualidad con la reedición y mejora de su libro Superpoderes del éxito para gente normal, que celebra su décimo aniversario y sigue ofreciendo claves muy prácticas para vivir y trabajar mejor sin perder el humor. Hoy nos acompaña para compartir con nosotros algunas de esas ideas y recordarnos que la productividad también puede ir de la mano de la risa y la creatividad. Pues muy bien, muy buenas noches, Mago Mor.
1: ¿Qué tal? ¿Cómo estáis? Qué gusto me da escuchar a la gente de Canarias, porque me da mucha envidia.
0: Oye, pues,
1: qué bien vivís ahí, de verdad, ¿eh?
0: Sí, bueno, gracias. Creía que
1: no
0: ibas
1: sé
0: a decir...
1: Si no sé si sois conscientes.
0: Algunos más que otros. Los que estamos aquí y no hemos salido, no, los que sí hemos estado aquí y sí hemos salido, somos más conscientes.
1: Hay veces no hay como perder algo para apreciarlo, ¿verdad?
0: Exacto. Sí, señor. Pues nada, muchas gracias por estar aquí con nosotros y compartir tu tiempo con nuestra audiencia, que seguramente va a ser bastante enriquecedor para todos nosotros.
1: Espero que así sea.
0: Entre otras muchas cosas, eres mago y conferenciante, escritor, guionista, actor, pero detrás de todo esto hay una persona. ¿Cómo te describirías a ti? ¿Cómo describirías a José Luis?
1: Pues mira, yo siempre digo que soy un becario permanente, porque estoy constantemente aprendiendo, constantemente saltando, constantemente haciendo cosas nuevas. Yo tengo una característica y es que me aburro. En cuanto monto algo, ya necesito hacer otra cosa distinta. Y eso está bien y está mal, porque siempre estoy comiéndome la cabeza pensando qué cosas nuevas puedo hacer, no tengo un minuto de descanso. Pero por otro lado, en la época en la que vivimos, donde hay cambios cada vez más acentuados, pues se convierte en una virtud, porque no puedes estar todo el rato haciendo lo mismo, ¿no? Yo cuando doy las charlas les hablo de learnability, que es la capacidad de aprender, desaprender y volver a aprender. Entonces, si tú sabes hacer algo y de repente llega una tecnología como la inteligencia artificial y lo hace por ti, pues en vez de lamentarte pensando soy un desgraciado, fíjate que llevo toda la vida haciendo esto, pues lo que tienes que hacer es hacer otra cosa y punto. Yo recuerdo un día que estaba en una charla y entonces en el turno de preguntas hubo una persona que me dijo, fíjate, era arquitecto, y estamos hablando del 2008 cuando la crisis de la vivienda, trabajo.
0: Sí.
1: Entonces me dijo, no me sale nada de lo mío, ¿qué puedo hacer? Y yo le dije, cambia lo tuyo. O sea, lo que le estaba diciendo es, muévete. No estés esperando que las oportunidades lleguen a tu casa. Esto es como si tú de repente no tienes pareja y te estás esperando a que alguien llame a tu puerta y que sea tu pareja ideal. Que te diga, oye, que me he enterado que estás soltero, que venía aquí a... Es que eso no sucede. No. Entonces, ¿qué pasó? Pues que hubo muchos arquitectos que se fueron a Dubái o a donde fuera, emigraron, tuvieron un montón de trabajo, luego volvieron. Se quedó aquí esperando que le llamaran. Pues es que si no hay trabajo de lo tuyo, pues no hay trabajo de lo tuyo. No nos podemos, o sea, no podemos parar el mundo para que te salga justo a ti lo que tú quieres.
0: Sí, sí, la capacidad de reinventarse es una virtud, sobre todo ahora mismo que hay profesiones que aparecen y desaparecen en cuestión de años, o sea que pum pum.
1: Bueno, y ahora en cuestión de meses. Tú fíjate, yo estudié informática en la Politécnica. Cuando estaba a punto de licenciarme como ingeniero, de repente me gustaba mucho la magia, llevaba muchos años actuando de mago. Entonces me puse a hacer magia. Cuando llevaba unas 2000 actuaciones de magia, vi los monólogos del Club de la Comedia y dije, guau, esto es fantástico, quiero probar. Y a pesar de las reticencias de todos mis amigos magos, me puse a hacer monólogos. Luego empecé a montar empresas. Luego me hice un PDG, que es un programa de dirección general en una escuela de negocios. Seguí montando empresas. Algunas me fueron mejor, otras me fueron peor. Luego empecé a dar charlas. Luego empecé a dar cursos online. O sea, yo siempre estoy reinventándome, primero por necesidad mía intelectual, que necesito hacer cosas nuevas. Pero me he dado cuenta de que eso es al final es el consejo que yo le doy a la gente. Si tú estás estudiando todo el rato, da igual lo que venga, porque tú vas a estar con ese músculo activo y
0: sí,
1: preparado.
0: Preparado. Efectivamente.
1: Absolutamente.
0: Y además, entre otras de las cosas que eres, es escritor. Y

0: Como siempre vengo arriba y empecé a... Yo pensé que tenía pocas cosas que cambiar. Uh-huh. Pero al final, pues tú en 10 años te vas formando, vas aprendiendo cosas nuevas y al final pues los capítulos parece que no están completos del todo. Entonces empecé a... Yo hablo mucho de fuerza de voluntad, hablo mucho de hábitos. Uh-huh. Todo eso no cambia porque la esencia es la misma. Es más, sí, te diría claro, que la esencia es la misma desde los griegos. Sí, porque sí, una sí, cosa que hice...
1: Totalmente.
0: Fue estudiar mucho el comportamiento humano, psicólogo, filósofo, uh-huh, leí muchísimo. Y hay un punto en común y es que al final siempre llegas a los griegos. Uh-huh. Te da igual de dónde partas, sí, sí, sí, que las cosas no han cambiado tanto.
1: Fíjate, totalmente de acuerdo,
0: día,
1: sí, sí.
0: El otro día presentaba el libro de un amigo mío que se llama Emilio del Río, y es latinista, experto en griego, latín, bueno, estudió filología clásica. Uh-huh. Y ha escrito un libro que se llama Carpe Diem, uh-huh, que habla un poco de... es como psicología, pero traído de los clásicos. Y te das cuenta de que no ha cambiado absolutamente nada. Sin embargo, todo lo que tiene que ver con los pilares básicos que yo hablo en el libro, que son alimentación, deporte, meditación y sueño, pues sí que es verdad que se van descubriendo cosas nuevas. Entonces, sí, sí, bueno, pues he ido aportando ahí mi granito de arena.
1: No, no han cambiado, pero sí que hay muchas más aportes que le dan más peso aún a lo que ya decían los griegos, como bien dices tú. Pues ahora la neurociencia, el estudio de la fisiología del cuerpo en el deporte y todo eso, pues está aportando mucha información nueva que anima a que uno diga, ah, vale, pues esto tiene realmente, funciona, no es algo que se venga diciendo porque sí.
0: Sí, claro, al final cuando tú aportas estudios y aportas conocimiento y has entrevistado a un montón de gente que es experta en su campo, pues lo que estás haciendo, como se suele decir, es subirte a hombros de gigantes. Uh-huh. Yo soy un divulgador, yo al final no soy experto en nada y además me gusta esa faceta de no ser experto en nada, porque como decían de Lola Flores, ni canta ni baila, pero no se la pierda, ¿no? Pues yo hago un poco lo mismo, yo voy pincando de distintas fuertes y no explico fácil, ¿no? Que eso sí que es verdad que es un don que tengo de siempre.
1: Sí, eso es una entonces, virtud.
0: Claro, eso es una virtud. Pero también es cierto que explicar algo fácil exige que tú te cojas todos esos conocimientos claro, y los deglutas para sí, la gente. Sí, sí, sí. Y eso es un proceso que te lleva mucho tiempo. Uh-huh. Es decir, cuando la gente dice, es que lo explicas muy fácil, dice, ya, ya, pero es que yo llevo estudiando un montón de horas y al final te lo pongo en bandeja para que tú no hagas ese esfuerzo. Entonces yo estoy rodeado siempre de expertos. Pues por ejemplo, para el capítulo de meditación entrevisté a Gustavo Díez, que tiene un estudio que se llama Niracara, que es un laboratorio, que hacen pruebas. Entonces al final lo que le dices a la gente es, o sea, hay que meditar, pero no porque lo diga yo, es que lo dicen todos estos señores que llevan años haciendo escáneres de resonancia magnética funcional, y lo que te están diciendo es que cuando tú respiras de una determinada manera, pues tú estás heredando tu córtex prefrontal, te estás desarrollando, se te va el estrés, y esas cosas, esos hábitos son muy potentes para el día a día. Yo ahora fíjate, yo tengo artritis psoriásica, lo cuento en el libro, uh-huh, me lo diagnosticaron a los 39 años, uh-huh, ahora, pues, y estoy hecho un chaval, o sea, sí, estoy haciendo fuerza, ando muchísimo, como muy bien, o sea, la verdad es que mi cambio ha sido brutal, y es curioso que hasta que no te llega un momento de estos complicado en tu vida, no te das cuenta que tienes que hacer cambios, ¿no? Sí, sí. Entonces, toda esa transformación, sí, yo la
1: te
0: cuento...
1: Te vas a separar y decir, anda, y ahora, y ya replantearte claro, las cosas, claro. Como pues dice ahora, el ejemplo, dicho, hay quien aprende por sufrimiento y hay quien aprende por discernimiento. Por discernimiento siempre será más interesante, pero parece que la mayoría, pues, elige el sufrimiento, ¿no?
0: Sí, al final nadie escarmienta en cabeza ajena y por mucho que te lo digan, hasta que no te pasa, uh-huh, pues no te pones manos a la obra. Y yo en el libro cuento que yo tuve dos dificultades que me cambiaron totalmente la manera. La primera fue que nació mi hijo Marcos, que uh-huh, hoy tiene 21 años y tiene parálisis cerebral, sí, y es como si tuviera 3 meses de edad, uh-huh, porque realmente pues está muy limitado, tanto intelectual como motoramente, sí, yo sí, creo que es como un niño pequeño. Y el segundo, lo de la artritis, y me vino todo de golpe. Uh-huh. Entonces, claro, todo
1: tú
0: esto...
1: Tú digerirlo, pues, claro.
0: Absolutamente. Entonces, ¿yo qué he hecho? He cogido todo lo que yo he aprendido de ese proceso y se lo he enseñado a la gente. Y el libro lleva 100.000 ejemplares porque al final yo lo cuento de una manera muy simple, tratando de ayudar. O sea, yo no te estoy diciendo de un modo proselitista, tienes que hacer esto. Yo lo único que te digo es, oye, mira, yo he hecho esto, me ha ido bien. Pruébalo. Y a tenor de la respuesta que he tenido, es que me encuentro muchísima gente por la calle después de 10 años que me dicen... Pues me ha ido fenomenal, yo he dejado de fumar gracias al libro, yo he conseguido esto. Y yo te juro que no escribí un libro para que la gente consiguiera nada.

0: Pero al final, pues la verdad es que funciona muy, muy bien. Y de hecho, el libro se ha convertido en un curso que se llama El curso de tu vida, donde yo cuento todo esto. Ajá. Y tengo un montón de miles de alumnos que siguen un poco el método. Y la verdad es que estoy encantado, porque todo lo que tú puedas aportar para que la gente mejore su vida,
1: efectivamente,
0: yo creo que eso es lo que realmente hace que el esfuerzo merezca la pena. Uh-huh. Porque, fíjate, yo me encuentro con gente que me dice, el libro me ha cambiado la vida. Digo, con que me lo hubiera dicho una sola persona, ya merece la pena todo el esfuerzo que supone documentarse, escribir un libro y lanzarlo, ¿no?
1: Pero sabemos que para muchas personas ha sido un libro que ha sido como una inflexión y un cambio para mejor, evidentemente, y no solo a una, afortunadamente. Y además, también hablando un poco de que le has metido un poco de mano a todo, también estás con la IA ahora, tienes tu propia IA para aportar a profesionales y demás una herramienta que les sirva para agilizar el trabajo en determinados temas, ¿no?
0: Bueno, estoy muy metido ahí porque yo vengo del mundo de la tecnología, yo soy informática y técnica. Mm. Es un día en el curso este que tengo de productividad, que se llama El curso de tu vida, porque no haces un directo de IA y se quedaron tan fascinados que a partir de ahí desarrollé un curso entero.
1: Ajá.
0: Y lo de la IA es un tema que merece mención aparte, porque está pasando algo muy curioso, y es que yo le digo a la gente que tienen que cambiar los hábitos. Es lo mismo que contaba en el libro, ¿no?
1: Sí.
0: Si tú no eres capaz de cambiar los hábitos, por mucho que yo te explique tecnología, es un cambio además tan bestia. Nunca jamás en la historia de la humanidad ha habido un cambio tan radical. Y entonces, yo aúno todo ese conocimiento que tengo de ayudarte a cambiar, de ayudarte con los hábitos, de ayudarte a seguir formándote, y todo eso para mí es la base. O sea, la IA al final no deja de ser una tecnología, que en este caso nos va a impactar mucho a todos. Pero si tú no eres capaz de cambiar los hábitos, si tú no eres capaz de cambiar todo lo que hay por debajo, la creatividad, para mí la creatividad es absolutamente básica para la IA. Entonces, ¿qué está pasando? Está pasando que gente que no tiene ni idea de tecnología está aprovechándose mejor de la IA que los propios técnicos. ¿Por qué? Porque no sabiendo, se atreven, preguntan, tira para adelante, cambian los hábitos, cambian la manera de hacer. Uh-huh. Y el que ya lo había hecho de otra manera, sí, en el fondo se siente amenazado.
1: Claro.
0: Porque tú fíjate que ahora tú puedes hacer imágenes con una calidad increíble sin ser fotógrafo, uh-huh, sin ser diseñador. Entonces, claro, ¿qué ocurre? Que a todo el mundo que le toca en el trabajo, pues se queja y dice que esto es una... Bueno, pero es que no podemos hacer nada. O sea, es que la IA ya está aquí, ya ha llegado para quedarse. Entonces, tienes dos opciones, o seguir quejándote o directamente decir, oye, mira, me subo en la ola y ya está. Es como, exacto, cuando te viene una ola en la playa. Uh-huh. Te viene la ola, entonces tienes dos opciones.
1: Una herramienta.
0: Uh-huh. Claro, tú te pegas contra la ola, entonces te pega un revolcón, y la otra opción es ponerte a favor de la ola y hacer surf, sí, y pasártelo bien. Uh-huh. Entonces, yo soy partidario de ponerme a hacer surf desde el primer momento. Por eso cuando la gente me dice, la parte ética, la regulación y todo esto, digo, si es que no está en mi mano, yo no puedo hacer nada. Eso lo harán desde altas instancias, políticos o quien sea. Pero yo mientras tanto me lo paso bien.
1: Exacto. No, y en la mano de cada uno a lo mejor está en solicitar que eso se regule, pedir firmas, pedir tal, pedir que la gente se mueva en ese sentido, pero no está en manos de una persona, ni mucho menos.
0: Cierto, claro,
1: que la IA hay que regular cosas porque a ciertos niveles, pues incluso a nivel de la intimidad de las personas hay ciertos riesgos y demás y tal. Pero,
0: sí,
1: claro,
0: pero
1: vamos a confiar que al final pues se consiga llegar a algún tipo de regulación y bueno, que al final pues no depende de una persona, sino hay que buscarle pues el lado positivo, lo que nos puede aportar y lo que podemos sacar de beneficio de la situación.
0: Básicamente.
1: Sí, sí.
0: Mira, acaba de llamarme una amiga mía que tiene que dar una charla en inglés. Digo, grábatela en español. Se la ha grabado en español, 45 minutos. He cogido esa grabación, la he metido en una IA, la he transcrito. Y la vez que estaba transcrito todo en español, que eso se tarda bastante, en vez de tener que escribirlo, le he dicho, oye, tradúcemela al inglés. Y una vez que me la ha traducido al inglés, le he dicho, oye, ¿me lo puede decir una voz? Y me lo ha dicho una voz. Entonces tú imagínate la barbaridad que es, que eso antes se podría tardar un día entero. Uh-huh. Tienes que llamar a un traductor, tienes que llamar a un transcriptor, tienes que llamar a no sé qué. Y lo he hecho exactamente en 5 minutos de reloj. Uh-huh. Esa es la gran ventaja que tenemos hoy en
1: totalmente
0: día. Que podemos ahorrar muchísimo tiempo. Y obviamente, cuando ¿qué pasa? Que en las noticias es, oye, ha salido unos niños en un colegio que han desnudado a una chica con IA, que no sé qué. Tratan siempre de asustarnos, pero yo creo las ventajas son... El otro día, por ejemplo, entrevisté en mi podcast a un chico que estaba ya directamente en paliativos, él,
1: Sí.
0: Que se llama Nacho Larriba y que era experto en IA. Bueno, pues hizo un gemelo digital de sí mismo, se curó y están utilizando eso para curar a más gente.
1: Sí, sí, sí.
0: Entonces,
1: no,
0: ¿por qué no hablamos de ese tipo de noticias?
1: Porque, bueno, yo creo que tú sabes bien por qué. Los medios funcionan gracias al miedo y al cerebro de supervivencia que está alerta a todo lo que son malas noticias. Y desgraciadamente, sí, claro, en realidad pasa con todo, pero claro, ahora lo que es tendencia es la IA y es, pues eso. Pues viven de que tengamos siempre alguna mala noticia que leer, que oír o que ver. Pero bueno, ya casi concluyendo, o algunos tips que tú puedas darnos para el día a día de las personas breves, así que se extrapolen de tu libro.
0: Te voy a dar tips, porque como tengo un curso de salud que se llama Salud Extraordinaria con Sari Arponen, te voy a dar los tips que damos a los alumnos y que van a mejorar inmediatamente. Primer tip, hay que caminar todos los días 10.000 pasos, lo digo en el libro. ¿Por qué 10.000 pasos? Porque 10.000 pasos, primero, es lo que recomiendan todas las fuentes. Habrá mucha gente vaga que nos esté escuchando en estos momentos que digan, no, yo he leído que son 5.000. Vale, pues ya está, no me hagas caso, pero también te voy a dar temas de alimentación y me vas a decir que habrás leído que no hace falta. O sea, la gente, eso se llama cherry picking. Cherry picking, ¿qué significa? Voy eligiendo las noticias que me convienen a mí. ¿Vale? 10.000 pasos, punto y pelota. Hay que hacerlo todos los días. ¿Sabes qué estoy haciendo yo ahora mismo cuando hablo contigo? Estoy caminando en mi terraza. ¿Por qué? Porque hoy no llevo 10.000 pasos y quiero terminar el día haciendo 10.000 pasos. ¿Qué ocurre? Que además esto te construye la fuerza de voluntad. Porque si tú estás metido en la cama y llevan 8.500, de repente pegas un bote y dices, voy a llegar a los 10.000. Y al final, la fuerza de voluntad es lo que te va a hacer que tú llegues a tus metas, a lo que realmente quieres hacer. Porque el cerebro funciona como un jinete a lomos de un elefante. El jinete es la parte racional y el elefante es la parte emocional. Y si hay una lucha entre ambos, siempre gana el elefante, que es la parte emocional, porque te va a poner una excusa fantástica. No, es que hoy no tengo tiempo, es que me duele el pie, es que la abuela fuma. Es decir, tenemos que dejar de ponernos excusas, empezar a generar nuestra fuerza de voluntad. ¿Y cómo se genera? A través de los hábitos. Y entonces, primer consejo, hay que andar 10.000 pasos todos los días. Solo con ese pequeño cambio, no os podéis imaginar lo que podéis ganar en vuestro día a día. Y luego os voy a dar otro consejo, porque si no podéis estar aquí hablando horas. Hay que aprender a desayunar.
1: Ajá.
0: Y esto es muy importante.
1: Sí, muy bueno,
0: si tú
1: también
0: desayunas mal, es decir, si tú te tomas el típico croissant, o hidrato de carbono tipo mantequilla con una tostada, estamos hablando de hidrato, y no metes en ese desayuno proteína, y no metes grasa, y le metes de repente un zumo de naranja, el pico de glucosa que te pega es tan brutal que a las 11 tienes una cosa que se llama hipoglucemia. Has estresado a tu páncreas. Has tenido una hiperglucemia y estás que te arrastras por las paredes y necesitas un café.
1: Sí, y entonces, café o comer algo más, con lo cual además no...
0: ¿Qué hay que hacer? Hay que hacer que lo que tú desayunes vaya subiendo poco a poco esa curva de glucosa. Y para
1: fibra
0: esto,
1: y proteína.
0: Pues, totalmente. Tienes que tomar menos hidratos, tienes que tomar más proteína. Pues, puedes tomar unos huevos fritos perfectamente. Puedes tomar un poquito de salmón. Puedes tomar un poco de aguacate.
1: Hay que tener tanto buena, miedo a la grasa tan denostada. Y el aguacate además es una grasa buenísima.
0: Puedes tomar un yogur griego con unas nueces y unos arándanos. Si tú haces ese tipo de desayuno, te va a cambiar la vida, porque te va a cambiar el día, porque no vas a tener esos picos de glucosa, vas a tener energía y vas a llegar mucho mejor al resto del día. Y
1: pues
0: no,
1: precisamente,
0: no te doy más consejos porque podemos seguir así todo el rato.
1: Pues precisamente a la siguiente invitada nos va a hablar de es un psiconutricionista, así que nos va a hablar de todas esas cositas. Así que,
0: pues nada, lo hará mucho mejor que yo. Yo te cuento cosas que contamos en el curso de salud con una doctora. Y te aseguro que son los típicos consejos que son pequeñitos, pero que si los vas haciendo poco a poco, te van a cambiar la vida.
1: Perfecto, pues genial, muchas gracias. Teníamos una pregunta que hacerte, a ver si puede ser breve, pero ¿qué preguntas nunca te han hecho y te hubiera gustado que te hubieran realizado en algún curso, en alguna formación, en alguna charla que hayas dado?
0: Pues normalmente me gusta que me pregunten, o sea, siempre he hecho en falta cuando la gente te pregunta, por ejemplo, las típicas preguntas de bronca, ¿no? ¿Vale? Ahora que lo tenemos ahí en la tele todos los días. ¿cuánto dinero ganas?
1: Ya.
0: No es una cuestión, o sea, ¿cuánto dinero tienes en la cuenta? Para mí, la pregunta no es esa. Para mí la pregunta es, ¿qué haces o qué has hecho para llegar a tener todo ese dinero? Es decir, la gente se preocupa siempre por el resultado, pero no se preocupa por el esfuerzo. Entonces, claro, a mí, cualquier pregunta que me hagan, yo la contesto, pero todo el mundo va a resultado. Nadie te pregunta, ¿cómo consigues hacer esto? ¿O cómo consigues ganar este dinero? ¿O cómo consigues estos resultados? ¿Sabes? Todo el mundo quiere ir directamente al resultado.
1: Sí, claro, exacto. Entonces, sí. Vivimos, claro, en la sociedad de todo rápido.
0: Sí, claro, sí. Entonces, para mí la pregunta clara es, oye, ¿y cómo has llegado hasta ahí? ¿Sabes lo que pasa? Que cuando te preguntan eso y tú se lo dices, luego la gente no quiere hacerlo. Porque no quieren hacer el esfuerzo. Ese es el problema.
1: Claro, sí, sí. Muchas veces ese es el mayor problema. Pues muy bien, muchísimas gracias. Ha sido todo un gustazo tenerte en nuestro programa. Teníamos ganas, la verdad, y que la gente sepa que Superpoderes del Éxito para Gente Normal ha salido revisado con nueva información y nuevos aportes para ayudarles a ser más felices, a conseguir sus objetivos en el día a día. Nos lo escribe una persona con una gran trayectoria personal como humana, como habrán podido oír, y a la que le agradecemos mucho que haya dedicado este ratito a nuestra audiencia. Muchísimas gracias, ¿eh?
0: Un saludo muy grande para ti y para toda tu audiencia.
1: Un fuerte abrazo. Gracias.
0: Chao, chao.
1: Chao. 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

0: Pues muy bien, continuamos con el nuestro siguiente invitado, pero antes, para quien se acaba de incorporar, y decirles que están en Alta Sensibilidad, un programa de la Asociación Aspas Canarias, presentado y dirigido por Juan José Sánchez Ortiz, coach experto en alta sensibilidad, en gestión emocional y en terapia física. Y pasamos a saludar a Sonia Lucena, psiconutricionista, creadora del método FAI, que con más de 20 años de experiencia dirige su centro con el mismo nombre, que acompaña a personas en su relación con la comida, el peso y la autoestima, con un enfoque integral que une mente, cuerpo y emoción para ayudar a decir adiós a la dieta, a la ansiedad con la comida y reconciliarte con tu cuerpo. Junto con equipos multidisciplinar, trabaja para mejorar la salud y el bienestar de forma profunda y sostenible. Es autora del libro Quiérete bien y di adiós a la dieta para siempre. Colabora habitualmente en medios de comunicación y se ha convertido en una de las voces referentes en psiconutrición y salud integral, ayudando a miles de personas a transformar su vida desde el cuidado y el amor propio. Buenas noches, Sonia.
1: Buenas noches.
0: Muchas gracias por estar con nosotros.
1: Más chula. Un placer estar aquí con vosotros.
0: Me alegro que te guste y muchísimas gracias de compartir tu tiempo con nuestra audiencia. Y nos vas a aportar muchas cosas interesantes sobre lo que es la psiconutrición, que a muchas personas pues les será totalmente desconocido el término. ¿Cómo la descubriste tú, la psiconutrición? ¿Y qué dirías para decirle en pocas palabras a nuestra audiencia qué es la psiconutrición?
1: Pues yo descubrí la psiconutrición por mi propia experiencia. Yo tuve un trastorno de la conducta alimentaria cuando era adolescente y, bueno, pues entonces fue cuando me di cuenta de que el acompañamiento para cuidar realmente nuestro cuerpo requiere un abordaje multidisciplinar, no solamente hacer una o llevar una alimentación adecuada, hacer ejercicio, etcétera, sino que hay que llevar un abordaje psicoemocional, de gestión emocional. Entonces, la psiconutrición lo que hace es abarcar ambas áreas, es el área del cuidado integral a través de la alimentación adecuada, actividad física adecuada y la gestión emocional.
0: Fantástico. Pues nos vienes a aportar mucha información de cómo podemos, trabajando con no solo nuestra dieta, sino con nuestras emociones, nuestros patrones y demás, conseguir pues tener una alimentación sana e incluso dejar las dietas, porque a veces no consiste en tener una dieta que luego dejas a cierto tiempo, sino en acostumbrarse a comer de todo, pero de una forma racional y no pagar los problemas con la comida a cacharro, ¿no?
1: Así es. Está claro que las dietas no solucionan los problemas. Las dietas, como conocemos el término dieta o como se ha venido utilizando en las últimas décadas, que es un plan exagerado de limitaciones, de eliminar ciertos grupos de alimentos, restricciones, etcétera, no soluciona el problema porque nuestro cuerpo está diseñado para compensar las carencias. Entonces, de lo que se trata es de aprender a cuidar nuestro organismo, saber cómo funciona y darle aquello que necesita para que esté bien. Evidentemente, cuando nos cuidamos bien, eliminamos grasa, y esto lleva a que estemos también más ágiles, con más ganas de hacer cosas. Es un poco una rueda de beneficios que se da cuando empezamos a cuidarnos bien.
0: Sí, un círculo virtuoso, ¿no?
1: Y exacto.
0: Pues eso, que todo además conlleva, pues eso, que al final pues la mejor nutrición nos lleva a querer hacer más ejercicio, a cuidarnos más, a tener incluso una actitud, porque partiendo de la base de la psiconutrición, pues ya estamos trabajando desde nuestras emociones y ya nuestra forma de ver las cosas, pues también nos pide que cuidemos esa parte, ¿no? Y elegir las relaciones o las situaciones que más nos aportan y evitar las que no nos nutren mucho, utilizando término de alimentación, pero hablamos a nivel emocional. Y ¿cómo podríamos definir el hambre emocional?
1: Pues el hambre emocional es aquella que nos surge por una necesidad biológica. Si yo tengo hambre, siento síntomas físicos, tengo rugir de tripitas, me estoy inquieto porque necesito comer, me puede dar dolor de cabeza. Y me comería lo primero que encontrara, o sea, me da igual una zanahoria, que un filete, que cualquier cosa. Esto es hambre biológica o hambre fisiológica, es cuando yo tengo un hambre real. El hambre emocional surge de forma repentina, no puedo esperar, tiende a ir a buscar caprichos, chocolate, bollitos, patatitas, y tiene mucho que ver con cómo nos hemos cuidado durante el día, pero también con cómo nos afectan las cosas y históricamente en nuestra vida, cómo hemos abordado los problemas. Si yo estoy acostumbrada a que cuando discuto en mi trabajo o con mi hijo o con mi marido me como algo y me hace sentir mejor, uh-huh. Y esto lo he vivido desde niño, pues ha generado un vínculo de comportamiento, de conducta, que me lleva a comer cuando tengo situaciones de crisis. Y por eso es tan importante también la gestión emocional.
0: Efectivamente. Y por otro lado, hay también hay dos caminos también ahí, porque la nutrición también influye mucho en el estado de ánimo. E incluso se sabe que la ingesta influye mucho en todo lo que es lo que antes se llamaba flora intestinal, que tiene mucho que ver con también luego con, a nivel de los estados de ánimo, incluso puede influir en estados de depresión y demás, ¿no? O de ansiedad.
1: Totalmente, totalmente. Lo que antes se llamaba flora intestinal, que en realidad no es flora, es fauna, son nuestras bacterias, nuestra microbiota intestinal. Nuestra microbiota regula el 90% de la serotonina, que es la hormona del bienestar, y el 50% de la dopamina, que es la del placer. Si yo no tengo bien equilibrada mi microbiota me va a dar una química carente de serotonina y de dopamina. Por lo tanto, cuando tenga problemas y quiera afrontarlos, no voy a tener herramientas químicas en mi organismo porque mi microbiota no está bien, no está equilibrada. Entonces, evidentemente, esta relación que tú señalas es muy obvia. Además, yo trabajo con muchos pacientes con depresión y una de las primeras cosas que hacemos es abordar cómo se cuidan a nivel nutricional. Porque una cosa va de la mano con la otra. Si yo estoy mal emocionalmente, pero además no tengo herramientas fisiológicas de mi organismo que me ayuden a calmar esa ansiedad, esa preocupación, porque no tengo la química, porque no como bien, pues voy a tener más depresión. Y al mismo tiempo, el no cuidarme, el ver que engordo, que me veo mal, que no me veo con agilidad, con energía, me va a llevar a tener un estado de ánimo más depresivo, más triste, más apático. Entonces, la biología y fisiología y la psicología van de la mano, claro.
0: Y hay que decir que además hay una gran conexión entre lo que es el estómago y el cerebro, porque hay además una gran cantidad de neuronas que son el sistema de células principales que constituye el cerebro y que transmite la información de todo el cuerpo, ¿no? Y hay una gran cantidad tanto en el estómago como también en el corazón, pero especialmente en el estómago es una de las partes que junto con el cerebro más neuronas hay, y hay un circuito totalmente de conexión a través del nervio vago, por ejemplo, entre ambos. Por eso es tan importante lo que comemos a razón de cómo nos podemos sentir o cómo podemos estar a nivel incluso neurocognitivo, para que entienda nuestra audiencia, para que nos entendamos todos, a nivel de cómo estamos de espabilados mentalmente, que diríamos aquí, ¿no?
1: Totalmente. Tú imagínate un cuerpo que no tiene energía, que no tiene suficiente, bueno, lo que has dicho del cerebro es así, de hecho se cree que evolutivamente en un inicio el intestino era un cerebro, ¿no? Se ha visto por algunas esponjas de mar y demás. Pero lo cierto es que el modo en el que estamos, imagínate, ¿no? Una persona que se pone a dieta, y esto mucha gente lo ha vivido y se va a sentir identificada, y cuando empieza a quitar comida, empieza a pasar hambre, se empieza a estar todo el día enfadado, con pocas ganas de hacer nada, con falta de alegría, ¿no?, de ilusión. Y esto es porque precisamente nuestro organismo se nutre de nuestro equilibrio nutricional también para darnos este equilibrio emocional. Nuestro cerebro nos manda señales. Como no nos puede mandar un WhatsApp ni un email, pues afecta a nuestro modo de sentirnos para que nos demos cuenta de que hay algo que está pasando y actuemos. Lo que pasa es que somos tan tercos que a veces nos vemos hechos polvo y fatal y no pensamos que es que no estamos comiendo bien. Y hay que observarse para poder equilibrar esto y estar realmente bien.
0: Efectivamente. Así que es súper importante, más allá del simple hecho de lo que le aportamos a nuestro cuerpo, de energía y demás, no es lo que nos aporta la comida a nivel de las emociones y de todo lo que es tener pues nuestras facultades cognitivas, nuestras facultades para afrontar el día a día en las mejores condiciones, sobre todo si tenemos trabajo pues que nos resulta que tener agilidad mental. O sea, que más de uno seguro que por experiencia propia ha comido algo que luego se ha sentido como, wow, estoy como con la cabeza embotada, estoy... O sea, que seguro que le ha pasado a más de uno y de esa forma es un buen ejemplo de tomar conciencia de cómo influye, ¿no? Lo que comemos, las cantidades y la forma, porque incluso la forma influye, ¿no? El comer rápido, comer despacio, masticar bien, todo eso influye, ¿verdad?
1: Claro, claro. Y eso que tú comentas, ese aletargamiento post-ingesta, sobre todo cuando es una ingesta muy copiosa, tiene que ver con que nuestro cerebro dirige el oxígeno a una digestión tan grande, ¿no? O tan pesada. Entonces, por ese motivo nos estamos a veces en digestiones complicadas, pues aletargados, poco despejados mentalmente. Y sí, claro, todo lo que hacemos influye en nuestro organismo, también el sistema cardiovascular afecta a que nuestro cerebro esté activo o no. Si tenemos mucha grasa arterial, colesterol, etcétera, o triglicéridos, pues voy a tener menos capacidad neurocognitiva para estar activo y sobre todo que mi mente funcione bien. Y muchas personas no tiran de, o sea, están todo el día viviendo de las rentas, ¿no? Como en reserva, porque no comen bien y entonces nuestro cerebro no tiene energía. Lo que pide nuestro organismo y necesita mucho es glucógeno, que viene de la glucosa, sobre todo de alimentos saludables, ¿no? Como frutas o verduras. Y si no tenemos suficiente energía, pues nuestro cuerpo no puede tirar el día con esta capacidad también cognitiva de pensar y demás. No sé si he respondido a tu pregunta.
0: Perfectamente. Yo creo que a nuestra audiencia también. ¿Y qué recomendaciones harías en el día a día para un poco ayudar a que las personas entren en una mejor, digamos, relación con la comida?
1: Pues la primera recomendación es que no hagan dieta. La segunda, que no pasen hambre. Pasar hambre significa aumentar grasa, porque nuestro cuerpo se protege de esto y además vamos a estar muy mal de energía. Y en tercer lugar, que intenten tener un hábito constante y equilibrado, porque nuestro cuerpo necesita constancia, necesita estabilidad. La vida, nuestro mundo es estable. Todos los años tienen 365, 364 días, hay cuatro estaciones, los días tienen 24 horas, hay ciclos menstruales y hay también ciclos circadianos, por ejemplo, de sueño. Nuestro cuerpo es orden, nuestra vida es orden, nuestro mundo es orden. Si no conseguimos que nuestra alimentación y nuestro cuidado sean orden, nuestro cuerpo no va a saber por dónde se anda. Entonces, estabilidad. Hago mis ingestas, mis desayunos, a media mañana pasan muchas horas entre una ingesta y otra, me tomo un tentempié, como, me tomo después un tentempié, si hay mucho espacio de horas, o tengo que ir a entrenar o hacer ejercicio o un esfuerzo especial, y luego ceno menos pesado y me voy a dormir mis 8 horitas, mis 7-8 horitas. Cuando llevamos un equilibrio, fíjate, en una semana de llevar un orden, nuestro cuerpo ya da un cambio. Entonces, cuando ya llevamos tiempo llevando este equilibrio y este orden, vamos a notar que nuestro cuerpo responde y nos agradece esto y elimina grasa y estamos más fuertes y más enérgicos y mejor de ánimo.
0: Claro, y eso con una dieta más bien a veces al contrario, ¿no? Que las personas pues llegan de mal humor, están pues, sienten que están más débil, más, y sin embargo de esta forma un poco más natural y siguiendo los ritmos circadianos, que a veces es diferente en las personas, pero adaptándolo al ritmo de cada uno, pero básicamente son los mismos, ¿no? Se consiguen pues cambios en poco tiempo, ¿no? Y el hábito es la fuerza del poder, ¿no? El poder del hábito es la fuerza que mueve todo ahí, ¿no?
1: Hombre, claro. Es que además un hábito es el modo en que nuestro cerebro tiene para relajarse. Si yo genero un hábito y hago las cosas de forma automatizada, para mi cerebro exige 8 veces menos esfuerzo. que tener que estar pensando, ¿no? Yo soy madre y llega la noche, imagínate, ay madre, ¿y ahora qué hago de cena? Y tu cerebro, ¿y qué hago de cena? Y es un desgaste muy grande. Si yo tengo organizado un menú y sé lo que me toca de cena en la familia, pues yo ya tengo todo listo y cuando llego digo, vale, hoy tenemos X para cenar. Mi cerebro descansa, sabe que tiene un orden y lo va tomando como habitual, ¿no? Yo pongo siempre, por ejemplo, cuando aprendes a conducir. Yo me acuerdo el primer día que me subí en un coche que yo dije, esto yo no voy a ser capaz. O sea, es imposible colocar retrovisor dependiente del embrague, después acelera, luego metes primera, cuando notes el motor segunda, cuando estés en cuesta abajo tienes que poner a ralentí el coche, mira el retrovisor derecho, mira el del centro, pon los intermitentes, y yo dije, esto es imposible, esto no lo hace una persona con cinco brazos, uh-huh. Es que no puede ser, claro. Y además no atropellar a nadie, ¿no? Sí. Y sin embargo, cuando alguien ya se saca el carnet y ya lleva tiempo conduciendo, escuchando música, exacto, ha automatizado el comportamiento. Si conseguimos, que no es difícil, automatizar comportamientos saludables, pues ya es una dinámica. Yo sé que el lunes, miércoles y viernes entreno, pues yo ya tengo mi horario, me preparo la ropa por la noche para mi entrenamiento, sé que los días que entreno, pues como esto, tengo mi orden, y ese orden, que se puede saltar, por supuesto, pero cuando se automatiza, es muy fácil, tu cerebro ya no tiene que pensar, ya lo tienes hecho, porque tienes el hábito de cuidarte así.
0: Uh-huh. Efectivamente. Además, la mayoría de las dietas tienen efecto rebote luego. Que muchas veces vemos a personas que, bueno, que adelgazan bastante y luego las ves que a los X meses están igual o peor. Han tardado mucho en perderlo y lo han recuperado y con creces en poco tiempo a veces.
1: La mayoría de las dietas tiene efecto rebote. La realidad es que todas las dietas, como las conocemos en el concepto dieta milagro,
0: sí, de restricción, las milagros que todas, ya ni hablamos.
1: Todas tienen efecto rebote, sí, sí, todas, sí. Porque nuestro cuerpo no quiere pasar necesidad.
0: Las milagros, como las llamo yo, son milagrosamente insanas.
1: Tal cual, son el timo de la estampita de los siglos, o sea, que decirte, porque durante la historia ha habido siempre estos remedios milagrosos, ¿no?, para todo. Pues ahora estamos en este proceso de conseguir un cuerpo flaco sin esfuerzo. Bueno, pues esto lo que conlleva es que durante el tiempo en el que estás haciendo estas dietas bajes masa muscular. Cuando yo hago que mi motor, lo que quema más, que junto con mi cerebro es el músculo, sea más pequeño, cada vez quemo menos.
0: Exacto.
1: Si quemo menos, llegará un momento en el que comiendo lo mismo siga subiendo grasa.
0: Mayor nivel muscular, más caloría quemas, incluso en reposo.
1: Exactamente. Entonces, estas dietas milagro de restricción, de verdad, tienen un efecto rebote, que como dicen mis amigas sudamericanas, es el efecto yo-yo, sí. que lleva a que estés no igual que antes, estás peor, porque tienes, aunque peses lo mismo, tienes más grasa y menos músculo. Así es que estás mucho menos sano.
0: Y cosas que se ponen de moda como el ayuno intermitente, la dieta paleo y todas estas cosas, ¿cómo lo ves?
1: Pues mira, yo veo que, por ejemplo, el ayuno intermitente ni siquiera están con estudios longitudinales realmente largos que nos puedan dar datos confiables, ni siquiera está demostrado que eso sirva y tenga buenos beneficios para nuestro organismo. Entonces, es peligroso hacer un ayuno intermitente sin guía, que lo que la mayoría de las personas hace es, yo me hago 16 horas, pero yo luego me como a las 5 X, ¿no? Y me pongo hasta arriba de comer porque es la ingesta y otra. No, yo hago de 12, no, yo hago de lunes a viernes. Entonces, imagínate esto, que ya solo escucharlo me estresa. Imagínate a tu organismo, ¿no? Que no sabe si es lunes o martes, de repente tú haces 16 horas de ayuno, tu cuerpo pasando necesidad. Entonces, hay muchas contraindicaciones. De hecho, por ejemplo, el ayuno intermitente, ya a nivel psicológico, como psicóloga general sanitaria, yo estoy bastante al corriente de esto, no se indica a personas con ansiedad, no, con trastornos de la conducta alimentaria.
0: Exacto.
1: ¿Por qué? Pues porque genera una ansiedad fisiológica muy, muy alta.
0: Muy alta.
1: Que entonces hace que estés mal, ¿no? Entonces, pues dietas paleo, dietas keto, todas las dietas que eliminen grupos enteros de alimentos, hay que ponerle un cartel de danger total. peligrosas, no, lo siguiente, porque tu cuerpo no necesita, puede vivir con carencias.
0: Efectivamente. Y un poco para aclarar a la audiencia, porque lo hemos lanzado aquí, keto. Bueno, la keto es una dieta sin hidratos prácticamente, y alta en proteínas. Y el ayuno intermitente, por ejemplo, ayunar en bloques de 12, 16 horas, y el resto de las horas son horas de comida. O sea que estás, por ejemplo, si es de 16 horas, pues estás desde las 8 de la noche hasta las 12 del día siguiente, sí, sin comer nada, y en esa franja de horario ya puedes comer algo. Y entonces estás como en ayuno todos los días. Hay otras que es a lo mejor ayunar, creo que es 24 horas o algo así, con a base de infusiones y demás, agua, eso sí, bien hidratada y tal, se supone. Y bueno, eso básicamente es estas dos dietas, que están como muy de moda. Están muy de moda.
1: 24 horas sin comer y me subo por las paredes como la niña del exorcista. Sí. Te lo digo ya.
0: Sí, sí,
1: y
0: sí.
1: Estaría sin energía.
0: Pues, menudo susto se llevarían tu paciente cuando entren a la consulta.
1: Imagínate, necesidad de cafeína para poner en órbita al cuerpo, porque sí, claro, sí, imagínate un cuerpo sin energía. Uh-huh. Moverlo, pensar. Bueno, pues tenemos que siempre reflexionar, ¿no? Que tenemos un cuerpo y lo tenemos que cuidar, nos tiene que durar toda la vida. Uh-huh. Nos tiene que acompañar en nuestros sueños, en nuestras caminatas, en nuestras idas de compras, en nuestra jugar con nuestros nietos, y este tipo de dietas restrictivas, desordenadas, que vuelven loco al cuerpo, no, estos choques. No, me hace una dieta choque. A mí choque me suena a todo menos,
0: sí,
1: bueno.
0: Menos bueno, sí. Pues nada, ya para concluir y agradeciendo, y sin querer abusar más de tu tiempo, y agradeciéndote mucho tus grandes aportaciones para nuestra audiencia. ¿Qué pregunta nunca te han hecho y te gustaría que te realizaran, que te hubieran realizado y que nunca te hubieran hecho en alguna charla, en algún curso que hayas dado, en alguna formación, etcétera?
1: Pues mira, una pregunta que no me han hecho nunca es: ¿qué cambio ocurre en una persona cuando deja de intentar controlar la comida y empieza a entender lo que le está pasando realmente? Porque vivimos en un mundo de control. Tengo que controlar las calorías, tengo que controlar, sí, las ingestas, tengo que controlar. Y es como, escucha, si es que tu cuerpo no necesita control, necesita que comprendas las instrucciones de tu cuerpo y simplemente le acompañes en este proceso de vida maravilloso.
0: Efectivamente, muy importante lo que nos dice. Pues nada, fantástico. Muchas gracias por todo lo que nos has aportado y espero que estuvieras a gusto con nosotros. Y nada, aquí tienes las puertas abiertas para cuando quieras también. Y nada, solo nos queda decirte que espero que tengas acabas de venir de presentar tu libro en Madrid.
1: Sí.
0: Hace una firma de libro.
1: Salgo corriendo para venir a hablar.
0: Por eso es lo que quería agradecerte.
1: Es un gran placer.
0: Sí, sí, sí. Pues eso, que muchísimas gracias, ¿eh? Un fuerte abrazo y lo dicho, esta es tu casa cuando quieras.
1: Bueno, un besito igualmente para vosotros.
0: Feliz noche,
1: chao. Chao.
0: Pues muy bien, queridos y querida audiencia. Esta noche hemos llegado al final del programa, espero que lo disfrutaran, que les aportaran cositas para usted, para sus seres queridos, que disfrutaran con todo, que no solo tengan información, nos encanta saber que están disfrutando de nuestro programa, nos lo transmiten mucho, y solo desearles lo mejor y hasta la semana que viene.

0: Son las 9 de la noche.
1: Temperatura 18 grados. Humedad 78%.

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0: Son las 9 de la noche y 32 minutos.
1: Temperatura 18 grados. Humedad 78%.

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0: Son las 10 de la noche.
1: Temperatura 17 grados. Humedad 80%.
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Como chileno, donde quiera que vaya, siempre voy a decir que un grande de mi país es, fue y será por siempre Víctor Jara.

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0: Son las 10 de la noche y 33 minutos.
1: Temperatura 17 grados. Humedad 80%.
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0: Son las 11 de la noche.
1: Temperatura 17 grados. Humedad 80%.
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0: Son las 11 de la noche y 33 minutos.
1: Temperatura 17 grados. Humedad 80%.
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0: Son las 12 de la noche.
1: Temperatura 17 grados. Humedad 80%.
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5: El presidente Donald Trump afirma que Estados Unidos se está acercando a un acuerdo de paz con Irán y asegura que se encuentra en las fases finales de un acuerdo que podría cerrarse en cuestión de días. Desde finales de marzo, Trump ha afirmado públicamente en 37 ocasiones que Irán y Estados Unidos están a punto de llegar a un acuerdo o que Teherán está ansioso por llegar a un acuerdo. La afirmación más reciente de Trump se produjo después de que Israel e Irán pusieran fin a los ataques con drones y misiles que se lanzaron mutuamente tras la mayor escalada en el conflicto desde que se declarara el supuesto acuerdo de alto el fuego en abril. El lunes, el presidente del Parlamento iraní y principal negociador, Mohammad Bagher Ghalibaf, afirmó que Irán estaba respondiendo a las violaciones cometidas por Estados Unidos e Israel.
6: Lo que provocó estas tensiones fue que los estadounidenses cometieron una flagrante violación del alto el fuego, tanto mediante el bloqueo naval contra la nación iraní como al incumplir el acuerdo alcanzado sobre el Líbano y el alto el fuego. Las declaraciones del presidente de Estados Unidos sobre el memorando de entendimiento contradecían algunos de los puntos que ya habían sido acordados. Esto demostró que Estados Unidos no está buscando ni un alto el fuego ni un diálogo.
5: En el Líbano, las Fuerzas Armadas israelíes ordenaron a todos los residentes de la ciudad costera de Tiro y de los suburbios circundantes que huyeran hacia el norte del río Zahrani apenas unas horas antes de que Israel comenzara a bombardear intensamente la zona. 5 personas murieron y otras 8 resultaron heridas cuando Israel lanzó un ataque cerca de un centro de la Cruz Roja en la ciudad de Tiro. 4 de las personas heridas eran paramédicos. El ataque también causó daños a un sitio declarado Patrimonio de la Humanidad por la UNESCO. El Ministerio de Salud del Líbano informa que Israel ha matado a más de 3.600 personas en el Líbano desde el 2 de marzo, entre ellas 245 menores. Más de 900 menores han resultado heridos. En Gaza, las Fuerzas Armadas israelíes han reabierto los pasos fronterizos hacia el territorio palestino sitiado tras haberlos cerrado el domingo en represalia por los ataques iraníes. El secretario general de la ONU, Antonio Guterres, había instado a Israel a reabrir de inmediato los pasos fronterizos que son la única vía para la entrada de ayuda humanitaria que se necesita con tanta urgencia y que Israel limita severamente. Mientras tanto, ataques israelíes mataron al menos a 7 palestinos el lunes, entre ellos un niño, al tiempo que el ejército israelí está desplazando más hacia el interior de Gaza la llamada Línea Amarilla, una demarcación que divide la franja entre la zona bajo control palestino y la zona bajo ocupación israelí. En uno de los ataques, un dron israelí disparó contra algunas personas reunidas
4: en el campamento de refugiados de Jabalia y mató a 3 personas, entre ellas Yad Salman, un niño de 8 años. El padre del niño, Yusef, fue visto aferrado a la mochila escolar de su hijo despidiéndose del pequeño por última vez.
6: Mi hijo tiene 8 años. ¿Qué mal cometió? Salía de la escuela. Esta es su mochila con manchas de sangre.
4: El ejército nigeriano afirma haber liberado a 360 personas secuestradas por el grupo armado Boko Haram en el sur del estado de Borno, en el noreste del país. Sin embargo, los lugareños afirman que los ataques aéreos conjuntos de Estados Unidos y Nigeria mataron a decenas de civiles durante las operaciones llevadas a cabo en mayo, cuando el comando de Estados Unidos para África y el ejército nigeriano afirmaron haber abatido a 175 supuestos terroristas en 3 días. Nigeria se enfrenta a una insurgencia que dura ya una década en el norte del país, donde los grupos armados han llevado a cabo secuestros para pedir rescate de manera habitual. En el estado de California, la concejala de la ciudad de Los Ángeles del sector progresista del Partido Demócrata, Nitya Raman, avanzará a una segunda vuelta electoral en noviembre contra la actual alcaldesa Karen Bass, quien busca un segundo mandato en el cargo. Un recuento de las papeletas de voto por correo de las elecciones primarias del 2 de junio reveló que Raman superaba con creces a la ex personalidad de programas de telerrealidad Spencer Pratt. Esto se produce al tiempo que los funcionarios continúan con el recuento de papeletas en la contienda para suceder al gobernador de California, Gavin Newsom. Con más del 80% de los votos escrutados, el republicano Steve Hilton mantiene una ligera ventaja sobre el demócrata Tom Steyer en una reñida contienda por el segundo puesto. Uno de ellos pasará a enfrentarse al que fuera secretario de Salud y Servicios Humanos durante el gobierno de Biden, Javier Becerra, en las elecciones de noviembre. El lunes, el presidente Trump repitió su afirmación infundada de que las elecciones de California estaban amañadas y escribió en su red social Truth Social: "No es posible que Spencer Pratt haya perdido las elecciones de segunda vuelta de Los Ángeles después de la gran ventaja que tenía. Esto parece un país del tercer mundo. Más de la mitad de los votantes de Los Ángeles están registrados como demócratas frente a menos del 15% que son republicanos". El presidente Trump nominó oficialmente a su ex abogado personal Todd Blanche para el cargo de fiscal general de Estados Unidos. El ex abogado del mandatario estadounidense sucederá en el cargo a Pam Bondi, a quien el presidente destituyó en abril. La nominación se produce apenas unas semanas después de que Blanche utilizara su cargo en el Departamento de Justicia de Estados Unidos para proteger a Trump, su familia y su empresa de cualquier investigación del Servicio de Impuestos Internos relacionada con las declaraciones fiscales presentadas antes del controvertido acuerdo por 10.000 millones de dólares que Trump alcanzó con dicha agencia. En un comunicado, la copresidenta de la organización Public Citizen, Lisa Gilbert, escribió: "Este es otro ejemplo más de cómo Trump reúne a un equipo de secuaces cuya principal cualificación es cumplir sus órdenes en lugar de servir a la nación para ocupar los puestos del gobierno. Blanche demostró sus dotes de aduladora a lo largo de su audición para este puesto y como resultado se le ha otorgado el papel principal". En Estados Unidos, un inmigrante oriundo de la República de Georgia ha fallecido en un centro de detención del Servicio de Inmigración y Control de Aduanas, ICE por sus siglas en inglés. Mamuka Armeladze, de 43 años, es la persona número 50 que muere bajo la custodia del ICE desde que Trump regresó a la presidencia de Estados Unidos. Armeladze estuvo encarcelado en el Centro Correccional Wynne del estado de Luisiana durante unos 4 meses antes de ser hallado inconsciente. Los funcionarios del Servicio de Inmigración no han revelado nuevos detalles sobre su muerte. Armeladze es el segundo inmigrante detenido en el Centro Correccional de Wynne que muere en menos de 2 meses. Dicho centro correccional es operado por la oficina del sheriff del condado de Wynne y por la Sal Corrections, una compañía contratista del ICE. Una inspección que se realizó recientemente en dicha cárcel para inmigrantes reveló que las personas allí detenidas son víctimas del uso excesivo de la fuerza por parte de los guardias penitenciarios, al tiempo que padecen falta de atención médica adecuada y condiciones insalubres. La gobernadora del estado de Nueva Jersey, Mikey Gerill, realizó el lunes una inspección en el centro de detención para inmigrantes de la ciudad de Newark, conocido como Delaney Hall, después de que se le negara inicialmente el acceso a dichas instalaciones, donde cientos de inmigrantes iniciaron una huelga de hambre y trabajo en mayo. La gobernadora Gerill dijo que su visita fue estrictamente controlada y limitada y que tenía prohibido hablar con los inmigrantes detenidos en la cárcel. En un comunicado, Gerill dijo que las restricciones impuestas durante la visita siguen planteando serias dudas sobre las condiciones reales de las instalaciones y el trato que reciben las personas allí detenidas. Jeril ha enfrentado críticas por desplegar la policía estatal de Nueva Jersey para dispersar a los manifestantes congregados frente a Delaney Hall, que es administrado por la compañía penitenciaria privada Geo Group. Voluntarios de una organización comunitaria de ayuda mutua han seguido apoyando a las familias de las personas detenidas, incluso después de haber sido hostigados por las fuerzas del orden. El lunes, la educadora y personalidad de YouTube, Miss Rachel, quien es conocida por millones de personas de todo el mundo, visitó a los voluntarios, así como a los hijos e hijas de personas detenidas en Delaney Hall. Miss Rachel dijo en su cuenta de Instagram: "Conocí a los niños más dulces, cuyos corazones están rotos. Ellos solo quieren que sus padres vuelvan a casa". El llamado zar de la frontera del presidente Trump, Don Homan, brindó una entrevista al canal de noticias Fox News, durante la cual arremetió contra las personas que han estado protestando frente al centro de detención para inmigrantes, conocido como Delaney Hall, alegando que la vigilancia gubernamental había revelado que la mayoría de estos manifestantes no eran residentes del estado de Nueva Jersey.
6: Miren, estos son manifestantes pagos. Como saben, hemos identificado a personas oriundas de Portland con la tecnología de reconocimiento facial. Estas personas aparecen en los disturbios ocurridos en Portland y en muchos de los ocurridos en Minnesota. Esto es algo bien planificado y consolidado. Estas personas no son locales.
4: En esta misma entrevista, Homan también presentó un plan del gobierno de Trump para desplegar un gran número de agentes federales de inmigración en la ciudad de Nueva York, en represalia por la nueva legislación que recientemente promulgó la gobernadora Kathy Hochul, que prohíbe a las fuerzas del orden estatales y locales colaborar con el Servicio de Inmigración y Control de Aduanas, ICE por sus siglas en inglés, al tiempo que implementa otras protecciones migratorias. El anuncio de Homan se produjo pocos días antes del inicio este jueves de la Copa Mundial de la FIFA, al tiempo que activistas a favor de los derechos de los inmigrantes están liderando campañas en todo el país para proteger a las comunidades en medio de la creciente presencia de agentes del ICE que se espera durante el torneo de fútbol. El alcalde de la ciudad de Nueva York, Zohran Mamdani, brindó el lunes una conferencia de prensa junto con la gobernadora Kathy Hochul, donde rechazó las amenazas del llamado zar de la frontera del gobierno de Trump, Don Homan, de desplegar agentes de inmigración en la ciudad. El alcalde pidió la abolición del Servicio de Inmigración y Control de Aduanas, ICE por sus siglas en inglés, y dijo: "Considero que las redadas del ICE son crueles, inhumanas y no hacen nada en aras de la seguridad pública". Mamdani también se refirió a los obstáculos que enfrentan los fanáticos de la Copa Mundial de la FIFA y los jugadores de las selecciones nacionales que han clasificado para el torneo debido a las restricciones de visado y las prohibiciones de viaje que impuso el gobierno de Trump.
7: The World Cup is supposed to be a celebration of the world as a whole.
6: Se supone que la Copa Mundial es una celebración de la que participan todos los países del mundo, y algunas de las decisiones que hemos visto tomar al gobierno federal, ya sea de negar visas a periodistas de ciertos países o rechazar un visado al entrenador de un equipo en particular, así como emitir visas de un solo día para determinados equipos nacionales extranjeros, son totalmente contrarias a lo que supuestamente representa este torneo. Si ni siquiera podemos permitir que los jugadores, los equipos y los periodistas que cubren esos equipos vengan a esta ciudad y a este país, entonces surge una pregunta más amplia sobre el compromiso de Estados Unidos con el espíritu de este torneo.
4: En Estados Unidos, un juez federal falló en contra de la tarifa anual de $100,000 impuesta por el presidente Trump para las solicitudes de visas H-1B, alegando que se trata de un impuesto ilegal. Este fallo se produce días después de que otro juez federal anulara una política del gobierno de Trump que mantenía congeladas las solicitudes de asilo, los permisos de residencia permanente, los permisos de trabajo y otras protecciones migratorias para personas provenientes de 39 países. En el pabellón deportivo Madison Square Garden del distrito de Manhattan, fanáticos del baloncesto abuchearon ruidosamente al presidente Trump cuando asistió el lunes por la noche al juego 3 de las finales de la Asociación Nacional de Baloncesto de Estados Unidos, NBA por sus siglas en inglés, que enfrentó a los Knicks de Nueva York con los Spurs de San Antonio. El abucheo con el que fue recibido Trump ahogó la interpretación del himno nacional después de que una cámara mostrara al mandatario estadounidense saludando desde su suite VIP, cuyos vidrios son a prueba de balas.

0: Según se informa, los fanáticos esperaron durante horas fuera del Madison Square Garden debido a un estricto protocolo de seguridad similar al de la Administración de Seguridad en el Transporte, y la presencia de Trump llevó al Departamento de Policía de Nueva York a cancelar un evento para ver el partido a las afueras del recinto que habría atraído a miles de personas. Visite democracynow.org/es para ver nuestra entrevista con el editor de deportes de la revista The Nation, Dave Zagrin.
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3: Viernes 5 de junio. Bienvenidos todas y todos a una nueva emisión de su noticiero Contacto Sur. Desde la Coordinadora de Medios Comunitarios Populares y Educativos del Ecuador, CORAPE, los saludamos Karina Torres en el control de sonido y Fernanda Vera en los micrófonos. Es momento de revisar la información más importante de América Latina y el Caribe compartida desde nuestras radios socias de ALER. Vamos con los titulares. Panamá en el banquillo de la OIT por denuncias de violaciones a la libertad sindical. En medio de la situación política y social,

0: Panamá.
1: Panamá en el banquillo de la OIT por denuncias de violaciones a la libertad sindical. Un grupo representativo de sindicalistas y agremiados panameños participa en la 114ª Conferencia Internacional del Trabajo, que se celebra en Ginebra, Suiza, para denunciar violaciones a los derechos laborales y a la libertad sindical en Panamá. Las denuncias coinciden con la publicación del más reciente Índice Global de los Derechos de la Confederación Sindical Internacional, que ubica a Panamá entre los 10 peores países del mundo para los derechos de los trabajadores. El informe coloca al país en la categoría más baja de la escala, reservada para aquellos estados donde los derechos laborales no están garantizados en la práctica. Asimismo, la Organización Internacional del Trabajo incluyó a Panamá en la lista de gobiernos que deberán comparecer ante el Comité de Aplicaciones de Normas, examinar el cumplimiento del Convenio 87 referente a la libertad sindical y la protección del derecho de sindicación. Representantes del gobierno panameño deberán presentar sus descargos ante el organismo internacional, mientras los sindicatos sostienen que persisten restricciones al ejercicio de derechos fundamentales de los trabajadores. Escuchemos declaraciones de Felipe Cabezas Dixon, representante del Frente de Acción Magisterial FAN.
2: Desde Ginebra, Suiza, en la Asamblea número 114 de la OIT. En esta ocasión estamos representando al Frente de Acción Magisterial, compuesta por las organizaciones como lo son ASOPROF, SINTEC, AMIA, CIEPA, Voceros Comarcales Unidos, ASOMO GRECO y AEBI. Hemos venido hasta acá a sustentar en calidad de abogado una queja que suscribimos hace un par de días atrás por la condición en la cual nos encontramos los trabajadores de la educación, en este caso panameña, en especial los 299 educadores que fuimos destituidos por la administración de la periodista Lucy Molinar y Mulino. En este sentido, lo que buscamos acá es precisamente, y ya hemos logrado parte de eso, Panamá aparece en la lista corta de países violadores del convenio 87. El convenio 87 es el que regula el sindicalismo y las organizaciones sociales y tiene que ver con el derecho a la huelga. Pues podemos decirle desde ya que internacionalmente llevamos dos asaltos ganados. Uno, el de la Haya, la Corte Internacional de Justicia. El caso ahora acá en la OIT, donde Panamá entra en la lista corta de los países violadores de los derechos laborales y con ello violador de los derechos humanos, porque el derecho a la sindicalización y a la huelga es un derecho humano también. Llegamos acá precisamente con la intención de sustentar esta queja que nos toca el lunes 8. Podemos informarle que en este momento estamos en conversaciones bilaterales con un grupo de dirigentes de la educación de América Latina y otros países, en la cual no se descarta que en los próximos días exista un pronunciamiento por todas estas organizaciones que están participando acá en la OIT en favor de los docentes panameños. No solamente estamos velando acá por el tema de los educadores que están despedidos, sino también por los que se le ha descontado a alguno de manera ilegal, las multas ilegales, y a los compañeros del IPE, que se le está descontando $150 por quincena en este momento y que ya van a cumplir un año de esta situación y esta represión. Así que saludo, en los próximos días, con gusto seguiremos informando.
1: La comparecencia de Panamá ante la OIT vuelve a poner sobre la mesa un debate que sigue pendiente: el respeto efectivo a la libertad sindical y a los derechos laborales como pilares fundamentales de toda democracia. Desde Panamá, soy Dana Betsy Batista de Guevara, Radio Temblor Internacional, para leer Contacto Sur.
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0: tras más de un mes de conflicto político y social en Bolivia con bloqueo de

0: carreteras, sobre todo en el occidente del país, crisis humanitaria, escasez de alimentos, dos ministros de Estado renunciaron a sus cargos. Nos informa Omar Escobar Mamani desde Erbol, Bolivia.
1: Bolivia atraviesa más de un mes de bloqueos que mantienen aisladas a la sede de gobierno y genera una creciente crisis humanitaria. Las carreteras que conectan a La Paz y El Alto permanecen interrumpidas, dificultando el ingreso de alimentos, combustible y oxígeno medicinal. El departamento de La Paz es el más afectado por las medidas de presión, promovidas por la dirigencia de los trabajadores, campesinos y el bloque radical del expresidente Evo Morales, que pide la renuncia del presidente Rodrigo Paz a 6 meses de su mandato. La falta de suministros ha golpeado a hospitales, mercados y servicios esenciales. En ese contexto, al menos 9 personas perdieron la vida tras no llegar a centros médicos debido a los cortes de ruta.
2: Con este caso sería el 9º caso, que se trataría producto de estos conflictos que tenemos acá en el país.
1: La crisis sanitaria comenzó a agravarse en los últimos días. El Hospital del Niño de La Paz suspendió procedimientos electivos que requerían oxígeno medicinal, mientras que el Hospital del Norte de El Alto paralizó temporalmente cirugías programadas por la escasez del insumo. En medio del conflicto, dirigentes evistas se trasladaron a la sede de gobierno para convocar a una mayor movilización de sus sectores y condicionaron la pacificación del país a la renuncia del presidente Rodrigo Paz.
3: Y la única manera de pacificar nuestro país es que exijan la renuncia de este gobierno vendido a las transnacionales y a Estados Unidos.
1: La tensión política provocó cambios en el gabinete. El martes, Raúl Marcelo Salinas presentó su renuncia al cargo de ministro de Defensa, mientras que Beatriz García dejó el Ministerio de Educación. Ambas dimisiones ocurrieron en pleno desarrollo de los conflictos que exigen la salida del mandatario. Este miércoles, el presidente Rodrigo Paz posesionó a Ernesto Justiniano como nuevo ministro de Defensa.
4: La tarea inmediata es recuperar la normalidad. Rutas transitables, suministros, atención médica, trabajo y tranquilidad.
1: Paralelamente, el gobierno anunció que envió a la Asamblea Legislativa un proyecto de ley para regular los estados de excepción. La propuesta busca establecer mecanismos para que la policía y las Fuerzas Armadas puedan intervenir en acciones humanitarias destinadas a garantizar el abastecimiento y la atención de la población.
5: Esta ley de reglamento para los estados de excepción en la patria ya ha sido enviada al Parlamento y espero que pronto sea resuelta.
1: Horas después, el Ejecutivo y el Legislativo sostuvieron una reunión convocada por la Comisión de Diálogo de la Asamblea. El encuentro reunió al presidente Rodrigo Paz, al vicepresidente Edman Lara y a jefes de bancada para analizar alternativas que permitan superar la crisis. Al término de la reunión, las autoridades coincidieron en priorizar el diálogo y anunciaron que la Asamblea se preparará para debatir el proyecto de ley sobre estado de excepción. La Comisión Legislativa también busca acercamientos con la Central Obrera Boliviana y otros sectores móviles.
6: La instancia ahora apropiada para resolver el conflicto y pacificar el país antes de ir a un estado de excepción, que esa es la línea que se está siguiendo, el diálogo. Y el presidente ha entendido ello y nos ha manifestado que van a agotar ellos el diálogo.
1: Mientras continúan los intentos de acercamientos, Bolivia enfrenta una de las crisis más complejas del actual gobierno, marcada por bloqueos prolongados, desabastecimiento, afectaciones al sistema de salud y la posibilidad de que el país ingrese a un escenario de estado de excepción. Para Contacto Sur, Omar Escobar Mamani, Erbol, La Paz.
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0: Más de 90 personas detenidas en el helicoide fueron trasladadas a otros centros de reclusión en Venezuela. La medida generó preocupación entre familiares y organizaciones de derechos humanos, que exigen información sobre el paradero de los privados de libertad y el respeto al debido proceso. Nos informa Alexander Medina desde Radio Fe y Alegría, Venezuela.
8: Un día después de que el secretario de Estado Marco Rubio afirmara en una comparecencia ante el Congreso de Estados Unidos que el mayor centro de detención en Venezuela, conocido como el Helicoide, había sido clausurado por parte de las autoridades encargadas del gobierno, este miércoles 3 de junio se produjo el traslado de más de 90 privados de libertad hacia otros centros de reclusión en varios estados venezolanos. La mayoría de sus familiares dicen desconocer en qué condiciones de salud se encuentran sus allegados y a qué sitio exactamente los llevaron.
9: Un supuesto traslado donde no hay contemplado ni en la Constitución ni en el Código Procesal Penal, en ningún lado una arbitrariedad como se la que acaba de vivir hoy para desalojar un helicoide y dar al mundo una visión de que el helicóptero estaba cerrado.
10: Estamos exigiendo la libertad, no más traslados arbitrarios, no más desapariciones forzadas, porque sabemos perfectamente que cuando ocurren este tipo de traslados a espaldas de la familia es porque comienza una desaparición forzada.
8: La ONG Foro Penal exigió el respeto al debido proceso y recordó que las personas sujetas a detención preventiva por más de 3 años deben ser liberadas o recibir medidas cautelares menos gravosas. El helicóptero ha sido señalado durante años por organizaciones de derechos humanos como uno de los principales centros de detención arbitraria en Venezuela, con reiteradas denuncias de torturas, aislamiento prolongado y violaciones al debido proceso. Es la sede también del Servicio Bolivariano de Inteligencia a la Policía Política en Venezuela. Hasta este 1 de junio de 2026, Foro Penal contabilizaba 404 detenidos por razones políticas en Venezuela, 369 hombres y 35 mujeres, de los cuales 39 son extranjeros. Desde Venezuela, Alexander Medina para Contacto Sur.
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0: En el marco del Día Mundial del Medio Ambiente, este 5 de junio, colectivos, académicos y población realizan diversas actividades y protestas en el estado de Veracruz, México. Nos informa Reina Melchor Rivas desde Radio Teocelo, México.
12: Buenos días, los saludamos a través de Contacto Sur. Colectivos, académicos y población realizan diversas actividades y protestas en el marco del Día Mundial del Medio Ambiente este 5 de junio. En la ciudad de Jalapa se llevan a cabo jornadas de información, reflexión y acción en solidaridad con las comunidades afectadas y amenazadas por el fracking. Diversos colectivos, entre ellos la Alianza contra el Fracking, manifiestan su rechazo al fracking sustentable anunciado por el gobierno federal, señala Alejandra Jiménez.
13: Los planes de este gobierno sí están alineados hacia el desarrollo del fracking. Ya desde el año pasado, en agosto, cuando presentó Pemex su plan estratégico 2025-2035, aunque evitaron nombrar la palabra fracking, ya estaban hablando del desarrollo de los yacimientos. Ellos manejaban como yacimientos complejos, pero que en pocas palabras son los no convencionales, y que para poder incluso explorarlos se necesita desarrollar la técnica de fracking. Acá en Veracruz son varios los municipios que estarían amenazados por el desarrollo de esta técnica, principalmente en el norte del estado, en municipios como Poza Rica, Coatzintla, Papantla, Tuxpan, Santoyuca, Álamo, Tihuatlán, Castillo de Teayo, serían municipios que están amenazados. En algunos de ellos incluso ya se ha realizado fracking. En la cuenca Veracruz también habría posibilidad de que se desarrollara fracking. Entonces, por eso nos parece como muy importante poder informar a la gente también de acá del centro del estado sobre los riesgos de que se desarrolle fracking por el uso indiscriminado de agua, la contaminación tanto al agua, pero a los suelos y al aire que implica el desarrollo del fracking, y pues nada. Y luego el viernes también vamos a tener una activación pública en el Parque Juárez, ahí en el centro, donde también vamos a estar informando sobre los impactos del fracking. También vamos a estarle escribiendo unas postales a la presidenta Claudia Sheinbaum para pedirle que prohíba el fracking y que vea cómo son de hermosos nuestros territorios, y que no queremos que se acabe esa biodiversidad, esa riqueza que hay en nuestros territorios a cambio de un gas que no va a ser para nosotros, de un gas que está destinado a la industria, principalmente para la industria manufacturera, que al final del día va a exportar la producción que realice y nos va a dejar todos los impactos, las enfermedades, la contaminación, el calentamiento del planeta, y no nos va a dejar nada, ¿no?
12: Cabe decir que otros colectivos se reúnen en Jalcomulco. Lleva a cabo los días 4 y 5 de junio el foro Co-Construcción de una Estrategia de Manejo y Gestión de Aguas Residuales en la Cuenca La Antigua, donde las autoridades municipales, estatales y federales participen en una planeación integral para una solución de problemas ambientales en el estado de Veracruz. Para Contacto Sur reportó desde Radio Teocelo en Veracruz, México, Reina Melchor Rivas.
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0: Llegamos al final de este espacio de noticias. Como siempre, gracias por mantenerse informados de lo que sucede en América Latina y el Caribe a través de Contacto Sur. Nos reencontramos pronto en una nueva revisión de noticias. Hasta entonces, un abrazo.
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14: Son las 12 de la noche y 35 minutos.
15: Temperatura 17 grados. Humedad 80%.
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